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1: Son las 20 horas con 2 minutos.
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1: Son las 20 horas con 30 minutos.
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1: Son las 21 horas.
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1: Son las 21 horas con 30 minutos.
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1: Son las 22 horas.
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1: Son las 22 horas con 33 minutos.
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1: Son las 23 horas con 3 minutos.
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1: Son las 23 horas con 32 minutos.
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1: Son las 0 horas con 5 minutos.
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1: Es la 1:00 a.m. con 2 minutos.
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1: Son las 2 de la madrugada.
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1: Son las 3 de la madrugada, con 3 minutos.
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1: Son las 4 de la madrugada, con un minuto.
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1: Son las 5 de la madrugada.
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1: Son las 5 de la madrugada con 32 minutos.
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1: Son las 6 de la mañana, con 3 minutos.
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1: Son las 6 de la mañana con 31 minutos.
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1: Son las 6 de la mañana con 32 minutos.

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1: Son las 7 de la mañana, con un minuto.
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1: Son las 7 de la mañana con 29 minutos.
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1: Son las 7 de la mañana con 32 minutos.
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1: Son las 8 de la mañana, con un minuto.
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1: Son las 8 de la mañana con 31 minutos.
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17: Hola, ¿cómo están? Qué gusto de saludarles, muy buenos días. Ya son las 8 de la mañana, 33 minutos, 8:33 de este día miércoles, 27 ya de mayo. Emilio es el santoral católico para el día de hoy. A los Emilios y a las Emilias les saludamos a través de www.radiolosangeles.cl y por supuesto que a través del Facebook de Sergio Mena Farías. Junto a don Sergio Barra Albornoz le vamos a entregar las informaciones para este día miércoles, con una pasadita siempre, felicitando a los Coquimbanos, ganaron 2-1 anoche y pasaron a la otra ronda, ¿no? Así que bien por el cuadro pirata, que está sacando la cara por Chilito. ¿Ah? Mañana juega Católica. Está complicado ahí, falleció un destacado arquero, preparador de arquero de Boca, así que, pero igual dicen que le van a dedicar el triunfo. Ahí vamos a ver cómo van a andar los cruzados y la gente de Boca Juniors de Argentina. Iberia confirmado sábado 17:30, juega acá en el Municipal Angelino, ¿eh? Así que hay preventa, pero hay una preventa para los hinchas iberianos, ¿eh? En el Comercial Tamarugal y también en el kiosquito que tienen ahí en la Plaza de Armas de nuestra ciudad. Hay preventa de entrada, 3.000, 4.000 y 6.000 pesos el valor para presenciar este encuentro de este día sábado, 17:30, 5:30 de la tarde en el Municipal Angelino. Vamos a escuchar al secretario del Club Deportivo Social y Cultural, donde hace un llamado. Ya se reunieron con la barra de la banda azulgrana por esta situación de los juegos pirotécnicos. Eso lo vamos a conocer en el día de hoy. Bien, vamos a revisar las informaciones que hemos preparado para ustedes. Son todos bienvenidos, bienvenidas. Estas son las noticias. Con la presencia del delegado provincial Juan Pablo Mellado, el alcalde José Pérez, diputados, concejales, representantes de Carabineros, PDI, Ejército, Bomberos e invitados especiales, se realizó en el día de ayer la ceremonia de los 287 años de fundación de la ciudad de Los Ángeles. Fue la directora de la Escuela España D870, Miriam Vidal, quien entregó la siguiente reseña de la ciudad.
5: Hoy, 26 de mayo, recordamos aquel lejano año 1739, cuando por orden del gobernador José Antonio Manso de Velasco y bajo el trazado inicial de Pedro de Córdoba y Figueroa, nació la villa de Nuestra Señora de los Ángeles en la fértil e histórica Isla de la Laja. Surgimos como un punto estratégico de frontera, una tierra de encuentros, y cuna de la actividad política y militar del propio Bernardo O'Higgins. Casi tres siglos después, esa modesta villa de frontera se ha transformado en el motor indiscutible y en la orgullosa capital de la provincia de Biobío. Celebrar 287 años no es solo mirar el pasado con nostalgia, es rendir cuentas y proyectar el futuro a través de las cuatro grandes ejes que marcan la gestión comunal: el crecimiento demográfico, el desarrollo económico, el fortalecimiento de la educación y la justicia social. Los Ángeles ya no es una pequeña urbe. Hoy somos una gran comuna que supera los 200.000 habitantes, consolidándonos como una de las zonas con mayor dinamismo residencial en el sur de Chile. Este crecimiento impone el enorme desafío de planificar el territorio con una mirada sustentable. Nuestra expansión no puede traducirse solo en cemento. Por ello, el crecimiento habitacional debe ir de la mano con la conectividad y el cuidado del medio ambiente. Hitos recientes como la plantación de 287 árboles nativos en el polideportivo de nuestra ciudad, en honor a cada año de nuestra historia, simbolizan el compromiso por una ciudad más verde, armónica y amable para las futuras generaciones. La economía local se ha transformado en un pilar estratégico para la región. Los Ángeles ha consolidado un liderazgo indiscutido en la actividad forestal, agrícola y en el desarrollo de energías renovables, convirtiendo las riquezas naturales de nuestra cuenca en empleo y progreso tecnológico. Sin embargo, el verdadero corazón económico de nuestra ciudad late en su gente, en sus barrios y en las zonas rurales. La misión hoy es descentralizar las oportunidades. Iniciativas impulsadas por la Municipalidad de Los Ángeles y sus delegaciones municipales, como la tradicional feria Yo Amo Mi Sector Rural de la Plaza de Armas, demuestran que el desarrollo comercial moderno puede y debe convivir con rescate de nuestra identidad, dando vitrina directa a los pequeños agricultores, artesanos y emprendedores de la comuna. El progreso es vacío si no se cultiva la mente de sus ciudadanos. Los Ángeles ha dejado de ser de forma definitiva una comuna donde los jóvenes debían emigrar obligatoriamente para acceder a la educación superior. Nos hemos alzado como un potente polo universitario del sur del país. La estrecha alianza con centros de formación técnica, institutos, universidades locales, permite que nuestros jóvenes se transformen en profesionales en su propia tierra. Esto demuestra que la educación y el tejido social caminan del brazo. El Sistema Comunal de Educación, sus escuelas y liceos, administrados por el DAEM, han consolidado grandes avances en mejora de resultados de mediciones tanto internas como externas, capitalizando logros académicos con los deportivos, artísticos y culturales. Es un sistema que, con sus debilidades y sus posibles mejoras, resuelve y responde a las necesidades educativas de las familias angelinas. El crecimiento económico carece de sentido si no se traduce en equidad social. La gestión debe estar enfocada en mejorar cada rincón de nuestra comuna, desde el centro urbano hacia los sectores más alejados. El desarrollo social debe verse reflejado en las mejoras también de infraestructura, en la mantención y proyección de nuevos centros de salud familiar, en el mejoramiento de caminos, el alumbrado público y la creación de espacios comunitarios y deportivos seguros. Todos debemos trabajar día a día para mitigar las brechas de vulnerabilidad, asegurando que el progreso llegue de forma efectiva a todas las familias angelinas, pertenencia y vida comunitaria. La ciudad no la construyen solo las autoridades, la construyen sus trabajadores, sus dirigentes vecinales, sus profesores, sus agricultores y las familias, y también los niños que están presentes hoy, que nos acompañan en este frío día de otoño.
17: Por su parte, en su discurso, el alcalde José Pérez señaló en sus palabras:
7: hoy celebramos con orgullo y con mucha emoción los 287 años de historia de esta tierra que tanto queremos. Una comuna construida con esfuerzo, trabajo, esperanza y sacrificio por generaciones de familias que dejaron una huella imborrable en nuestro territorio. Desde sus inicios como Villa de Nuestra Señora de los Ángeles,
10: Nuestra comuna ha venido enfrentando terremotos, inundaciones, incendios, tiempos de incertidumbre, pero hay algo que siempre ha distinguido a nuestra gente, es la fuerza para levantarse una y otra vez con unidad, con sacrificio y con amor por esta su tierra. Hoy queremos reconocer especialmente a las antiguas familias angelinas y también a quienes llegaron de distintos lugares del mundo buscando una oportunidad y un mejor futuro. Italianos, españoles, árabes, judíos y muchas otras comunidades encontraron aquí su hogar y ayudaron a construir la comuna de Los Ángeles que hoy conocemos. También rendimos homenaje a nuestros hombres y mujeres del campo, agricultores, emprendedores, comerciantes, transportistas, que han sido el motor del crecimiento de nuestra comuna, porque Los Ángeles es una comuna agrícola, ganadera, forestal y frutícola, donde el esfuerzo de nuestra gente ha permitido generar trabajo, oportunidades y desarrollo para miles de familias de nuestra comuna y de la provincia de Biobío. Gracias a ese trabajo y sacrificio, Los Ángeles se transformó en una de las ciudades más importantes del centro sur de Chile y es el corazón de la provincia de Biobío. Y en esa historia de crecimiento, el tren tuvo un papel fundamental. La llegada del ferrocarril permitió conectar a Los Ángeles con el resto del país, impulsando el comercio, el desarrollo de la agricultura y el progreso de muchas familias. El tren no solo transportó productos y pasajeros, también llevó oportunidades, acercó comunidades y quedó grabado siempre en el corazón y la memoria de tantas generaciones angelinas. Hoy somos una comuna que avanza y crece, pero también sabemos que existen desafíos importantes. Nuestros vecinos necesitan más seguridad, mejores caminos, más conectividad, acceso digno a la salud y a la vivienda y oportunidades tanto al sector urbano como al sector rural. La seguridad de nuestra familia debe seguir siendo una de las prioridades más importantes. Queremos que nuestros niños jueguen tranquilos. Queremos que los adultos mayores vivan sin miedo y que los vecinos puedan caminar con seguridad en los distintos lugares de nuestros barrios. Y junto con ello, seguiremos impulsando sueños importantes para el desarrollo de nuestra comuna, como recuperar la conectividad aérea para que el aeropuerto María Dolores funcione de una vez por todas y fortalecer el crecimiento de Los Ángeles pensando siempre en el bienestar de futuras generaciones. Hoy también queremos agradecer a quienes con generosidad y profundo amor por esta tierra realizaron aportes que marcaron una historia. Pensamos como don Víctor Ríos Ruiz. Allí se instaló el Hospital de Los Ángeles en su tierra. Donita Los Unidos Muratori, quien donó una cantidad importante de terreno para que se desarrolle la Universidad de Concepción. Don Gerardo Arregada García, quien donó en el pasado una cantidad importante de hectáreas para establecer allí la Escuela Granja de Llano Blanco, hoy Liceo Agrícola de Llano Blanco. Esa gente merece nuestro recuerdo y agradecimiento, cuyo compromiso permitió avanzar en salud, educación y desarrollo de nuestra comunidad. A ellos y a tantas otras personas y familias que aportaron silenciosamente al crecimiento de nuestra comuna, les expresamos hoy nuestro más profundo reconocimiento y gratitud, porque las ciudades no solamente se construyen con cemento y edificios, también se construyen con generosidad, compromiso, solidaridad y amor por la comunidad. Queridas vecinas y vecinos, el verdadero corazón de Los Ángeles está en su gente, está en las familias que luchan cada día para salir adelante, para nuestros jóvenes que sueñan con un futuro mejor, para nuestros adultos, para nuestros dirigentes sociales, y en cada persona hay un aporte importante desde su lugar. El crecimiento de esta hermosa comuna se debe a ellos. Sigamos trabajando juntos y unidos, cuidando nuestras tradiciones, respetando nuestras diferencias y fortaleciendo el espíritu solidario que siempre ha caracterizado a la gente de Los Ángeles. Porque el futuro de esta comuna se construye con una sola mirada, que construye a todos y todas quienes participamos de él, con diálogo, con unidad, con respeto y con amor por esta tierra. Que este aniversario nos encuentre unidos, con esperanza y fuerza para seguir construyendo una comuna más humana, más segura y más oportunidades para todas y todos. Felices 287 años, querida comuna de Los Ángeles. ¡Viva Los Ángeles! ¡Viva Biobío! ¡Viva Chile!
17: Terminada la ceremonia, el alcalde señaló en relación al significado de un nuevo año de la capital provincial.
13: Tenemos que trabajar todos juntos y unidos para que siga creciendo y sea la comuna más importante y más bella del sur de Chile. Eso es lo que queremos, que haya unidad, que haya preparación y capacidad, ¿no es cierto?, para llevar adelante las distintas tareas que tenemos, tanto en la parte urbana como en la parte rural, que es fundamental. Estamos trabajando, ¿no es cierto?, para que tengamos una mayor seguridad, que es lo fundamental, para que haya más recursos, para tener la posibilidad de un nuevo hospital para Los Ángeles y para tener, ¿no es cierto?, el aeropuerto funcionando lo más pronto posible. Estamos haciendo las gestiones en el nivel central. Esperamos, ¿no es cierto?, que en un futuro no lejano esto sea una realidad. Es indispensable. Esta comuna no puede mantenerse aislada. Somos la única comuna importante del sur de Chile que no tiene tren, que no tiene avión, solamente la vía vial. Y con las dificultades que hay para trasladarse de un punto a otro, por el exceso de tráfico que siempre nos encontramos con algún accidente, con alguna dificultad cuando vamos a Santiago. El avión es indispensable para la comuna de Los Ángeles y espero que todas las autoridades regionales y nacionales entiendan que esto es así. Lo he planteado en todos los niveles y espero que tengamos éxito antes del término de mi periodo. Los comentarios nunca son lo suficientemente claros, transparentes y reales. Hemos tenido conversaciones, he estado permanentemente conversando con el gobernador regional, he viajado a Concepción junto con algunos personeros de nuestra comuna, de nuestra ciudad, de nuestra municipalidad. Hemos conversado con él y dentro de las próximas semanas, dos o tres, vamos a tener aquí una reunión en la comuna de Los Ángeles con el gobernador, con consejeros regionales para aprobar algunos proyectos que están en la carpeta. Tenemos muchos proyectos que hemos presentado y existe el compromiso, ¿no es cierto?, de entregar los recursos para muchos de ellos, que es urgente su realización.
17: Pidió unificación en su discurso para seguir haciendo crecer la ciudad, la comuna, alcalde.
13: Bueno, la verdad, las cosas que esta es una comuna hermosa que nos pertenece a todos, que todos podemos hacer un aporte importante para que siga creciendo y desarrollándose. Y por eso, cuando esté de parte del municipio, vamos a seguir ese impulso. Ven ustedes con la belleza que tenemos, seguimos plantando árboles, flores en todos los lugares que sea conveniente y necesario, para que sea distinta al resto de las comunas que tenemos, ¿no es cierto?, en el sur de Chile, que algunas llega a dar pena verlas. Y por eso, trabajando, ¿no es cierto?, en pavimentos, de calles, de veredas, con mucho sacrificio y con una inversión municipal. Vemos cómo avanzan, ¿no es cierto?, algunas calles que no tenían pavimento desde hace mucho tiempo. Tenemos la Costanera, ¿no es cierto?, Oriente, ya está prácticamente terminado aquello. Y tenemos, ¿no es cierto?, algunos proyectos de puente que son indispensables para el crecimiento y desarrollo de nuestra comuna de Los Ángeles.
17: Por su parte, el director comunal de Educación, el profesor Patricio García, dijo en relación a esta actividad:
15: muy simple, pero muy significativa para lo que realmente era necesario en nuestra comuna. Y como tú lo señalas, la hidalguía de nuestros abanderados representa el espíritu que se viene en cada establecimiento. También con nuestros directores, y hoy día una bastante emoción y sobre todo un orgullo de ser un colega de la señora Miriam Vidal Díaz, que es la directora de Escuela España, quien hizo la locución representativa para este acto en representación del sistema comunal, de todos los directores, profesores, asistentes de educación y estudiantes. Y eso me emocionó mucho y me llenó de orgullo de colegas que podamos tener este sello de la educación en nuestra ciudad.
17: Director, me quedo debiendo un comentario. La gallardía y la linda desfile de la Gloria Naval de nuestro estudiante directora.
15: Oh, sí, fue maravilloso, maravilloso. Ya, uno a veces no tiene las palabras y no quiere ser repetitivo en destacar esa el guía de pasar frente a la autoridad, de desfile, preocupación. Y eso es una preocupación de antes del establecimiento. Así que en eso muy contento, que esos espíritus patrios y de civismo tienen que estar presentes en nuestro establecimiento, que trabajamos día a día no solamente en la educación de los planes y programas de estudio, tiene que ver con la formación ciudadana, que hace muchos años la perdimos y gracias a Dios y a nuestros profesores la estamos recuperando.
17: ¿Todo tranquilo en el plan director?
15: Hasta ahora sí, con la vivencia que tiene cada día, ¿ya? Pero una tranquilidad aparente, porque siempre la educación es dinámica, ¿ya? Entonces, frente a eso hay situaciones que debemos ir cada día mejorando, ¿ya?, solucionando, y en eso estamos. Sobre todo en el caso virtual del Liceo Comercial, estamos viendo el mandato del alcalde de la cantidad de primeros medios por el próximo año que podemos declarar en el establecimiento educacional que dispongamos para eso. Lo importante es que hay continuidad de los cursos que están hoy día. Nunca se ha perdido esa continuidad, no hay un cierre hasta el establecimiento. Simplemente puede que no baje el número de primeros medios, pero estamos trabajando para eso.
17: Por otro lado, El diputado Patricio Pinilla recalcó la importancia de este nuevo aniversario, señalando:
18: bueno, también aprovechar y saludar a todos ustedes, también angelinos, todos de corazón, al igual que yo, que nacimos y crecimos en esta ciudad, que valoramos mucho los aspectos positivos que tiene que ver con su gente, su calidad, la cercanía, que también a veces nos gustaría que las cosas fueran de mejor manera, pero no, lo importante es que uno cuando sale, cuando tiene esos cargos de representación, empieza a valorar con más fuerza lo que tiene, lo que ha logrado construir. 287 años, harto tiempo, harta historia, una ciudad fronteriza, muchas veces atacada, saqueada, cerrada, pero que se ha sabido levantar de la ceniza, que no hace mucho ruido, que somos más bien tranquilos los angelinos, pero con harta fortaleza y templanza para enfrentar las dificultades. Y hoy día, bueno, un abrazo grande a todos, a celebrar lo que tenemos, a cuidar nuestra comuna, a ser parte de ella, no dejar que la autoridad sea la que resuelvan todo. Cada uno podemos poner un granito de arena para hermosearla, para darle mayor aspecto de seguridad, que es lo que la gente pide. Y hoy día para mí es doblemente emocionante, porque el primer aniversario ya en condición de diputado, y eso también a uno lo hace reflexionar lo mucho que le ha dado a la gente de la comuna y también la responsabilidad que uno tiene de devolverles, por supuesto, esa confianza.
17: ¿Cómo has asumido este nuevo desafío, Patricio?
18: Mira, con harta energía, con harta ganas, es bien intenso todo. El trabajo del diputado es legislación, no se ve mucho, pero estudiar, preparar los antecedentes, recibir gente. De cada ley que sale, uno ha levantado la mano, entonces uno tiene que hacerse responsable de eso, pero para eso hay que estudiar. El ser abogado me ha servido bastante, pero también hay una labor de representación que te hace mantener el contacto con la gente, y como el distrito es muy grande, son 22 comunas, o sea, Los Ángeles y 21 comunas más, muy importante cada una de ellas, con su historia, hace que uno tenga que hacer grandes esfuerzos personales y familiares, y eso también uno lo hace con gusto porque hay una vocación detrás.
17: Por otro lado, el concejal Alejandro Cano recalcó el llamado que realizó el alcalde a todos a seguir trabajando en unidad por el crecimiento de nuestra comuna.
19: Unidad, lo mencionó el alcalde en su alocución, creo que es importante, más allá de los colores políticos, más allá obviamente de lo que cada autoridad o cada persona dentro del municipio persiga. De una u otra forma, nuestra comuna está encaminada y rápidamente vamos a estar en estos 300 años, o sea, falta muy poco tiempo para aquello y hay que trabajar en conjunto. La comuna no solamente la hace el alcalde, los concejales, las autoridades, sino que toda la gente y los niños, que es muy importante y se menciona el día de hoy. Así que obviamente enviarle un caluroso saludo a toda la gente de la comuna de Los Ángeles. Estamos durante todo este mes celebrando a nuestra comuna y estos 287 años de historia.
17: Dos equipos angelinos campeones regionales.
19: Qué bueno que me lo comenta, estimado amigo. Yo el día de ayer me comuniqué con ambos presidentes, extenderle un saludo cordial y afectuoso a toda la hinchada. Acá no es cualquier logro, es un logro muy, pero muy importante. Son campeones regionales. En el caso de Rompello, obviamente, en la categoría senior, y en el caso de América, bicampeón regional. Hay que trabajar, obviamente, para lo que se viene, los desafíos que se vienen en el nacional o en lo nacional. Y adelantarme un poquito, nosotros hemos coordinado y gestionado, y lo van a saber ustedes también, para que el día de mañana sean recibidos por la máxima autoridad, que es el alcalde, para entregar un saludo protocolar como corresponde a su dirigente y obviamente a sus futbolistas y por intermedio de ellos obviamente a su hinchada.
17: ¿Esto va a ser mañana miércoles?
19: Mañana a las 10 de la mañana en Alcaldía, ya está totalmente coordinada este saludo. A mí me habría encantado estar en el estadio, ya, pero por temas laborales no pude. Espero, ojalá poder acompañarlo al Nacional, espero poder estar en alguna otra instancia, pero en términos generales le extendí el saludo a través de redes sociales y de forma telefónica a ambos presidentes el día de ayer, y obviamente le hice saber, ¿no es cierto?, la importancia y la alegría, ¿no es cierto?, para toda nuestra gente, porque ellos de una u otra forma representan los colores de nuestra comuna.
17: Esto es mañana a las 10 de la mañana.
19: Entonces, mañana a las 10 de la mañana acá en el municipio, en la alcaldía, obviamente recibido por la máxima autoridad, que es el alcalde.
17: Actividad que es en el día de hoy. Una de las premiadas en la medalla al mérito angelino fue María Magdalena Medina Garrido, gerente propietaria de Radio Magdalena, y señaló su emoción por este reconocimiento.
20: En primer lugar, dar gracias a Dios, a mis hijos, a ustedes, a Elizabeth, a ti Sergio, a toda la gente, a nuestros auditores que nos han seguido durante todos estos años y como tú dices, emocionante este reconocimiento. Para mí no me lo esperaba de verdad, porque uno hace las cosas sin esperar nada a cambio. Seguir adelante, como decimos nosotros, somos una radio pluralista. Comencé en esto hace muchos años, junto a mis hijos, a mis tres hijos, a Nicole, a María Magdalena, a Fernando Sebastián, que está acá conmigo, y agradecerle a la gente, a nuestros auspiciadores, y muy contenta de ser angelina, nacida y criada aquí en Los Ángeles. Gracias, Sergio, por siempre acompañarme. Te quiero mucho, te agradezco siempre que has estado al lado mío. Saludo Magda, a todos, a Luchito, a Norman, que están ahí.
17: ¿Cuántos años?
20: Ay, del 2003, pero partimos antes. Uh-huh. Antes en Radio Higgins, más de 40 años trabajando en medios de comunicación.
17: Bueno, un premio, un reconocimiento que nos llena de alegría. Me orgullo, permíteme unirme a toda alegría. Y creo que más que merecido, simplemente así, Magdalena.
20: Muchas gracias, Sergio, y como digo, gracias a Dios, gracias a todos ustedes, que no me imaginé nunca recibir este reconocimiento.
17: Terminada la ceremonia, los premiados invitados especiales compartieron un rico café con torta, demostrando su alegría por su reconocimiento, merecido por lo demás, por la labor que cada uno les entrega al servicio de la comunidad. Ya tenemos fecha y horario para el partido en que Deporte Club Deportivo Social y Cultural Iberia va a enfrentar al Deportivo Pumanque. Así nos los contó el secretario de la institución, Luis Hermosilla Silva.
21: Y aquí estamos entregando, ¿no es cierto?, un reconocimiento a instituciones, a personas que de una u otra manera han ayudado.
22: Vengo saliendo recién de Carabineros de Chile, entregando la documentación previa al partido, y tenemos partido para este sábado a las 17:30 horas.
17: Ya con la autorización correspondiente, Luis.
22: Correcto, correcto. Ahora solo depende y esperar que la hinchada llegue y nos respalde, como siempre ha sido todos los fines de semana, que hemos tenido un bordero, pero esperamos más para este fin de semana.
17: Luis, también han conversado y han dialogado esta situación de los juegos de artificio. Tengo entendido que ya por ahí se va a llegar a un arreglo, y no porque se corre el riesgo de que se les castigue, se les multe, que es lo peor, ¿no?
22: Sí, toda la razón, Sergio. Hemos tenido reuniones, nuestro presidente, yo en lo personal también, hemos tenido reuniones con la directiva de la barra, y le pedimos por favor que eso ya se evitara, porque no puedo dejar de decirlo, nosotros ya nos llegó una amonestación como club, y las próximas acciones que tiene la tercera división son más perjudiciales para las finanzas de nuestro club y para lo que pretendemos hacer. Así que el llamado a no usar ese tipo de cosas, porque lo que vamos a conseguir es perjudicar solamente al club.
17: Entonces, confirmado, ratificado, sábado 17:30, 5:30 de la tarde.
22: Ratificado este sábado a las 17:30 horas, el llamado a que vengan todos al estadio a apoyar esta linda institución.
17: Ya lo saben, este sábado es todo a respaldar a Deportes Iberia frente al Deportivo Pumanque. Y por favor, sin juego de artificio, para que no los multen, ya que esos dineros, no se olviden, sirven para el bien de la institución. Sábado, 17:30, Club Deportivo Social y Cultural Iberia, frente a Pumanque. Ya son las 9 de la mañana en todo el territorio nacional. Estamos cerrando esta edición de día miércoles 27 de mayo. Emilio es el santoral católico, Emilio y Emilia, ¿sabes? Y si usted está de cumpleaños, a través de www.radiolosangeles.cl y a través del Facebook de Sergio Menafaría, le decimos que tengan un lindo y feliz cumpleaños. Nos vamos, estamos cerrando esta edición. Hay actividad en la Corporación Cultural de parte del DAEM. A las 10 de la mañana quiero estar ahí en la municipalidad para ver el saludo que va a entregar el alcalde y concejales a los deportivos Orompeyo América, y no sé si estará invitado Balmaceda, que fue bicampeón regional, ¿no? Bueno, eso lo vamos a saber en un rato más. Hoy día lamentablemente no está nuestro buen amigo Luis Riquelme haciendo funciones extras, por lo tanto le va a acompañar el señor Mato a partir de las 9 de la mañana, ¿ya? Así es que nosotros nos vamos para ir a, y le vamos a estar informando de esta reunión, saludo protocolar que va a tener el alcalde con los dos campeones regionales en senior, Oro Empello, y en honor, el Deportivo América. Junto a don Sergio Barra Albornoz le decimos gracias por venir, gracias por escucharnos, y será hasta cualquier instante, ¿eh? Buenos días.
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1: Son las 9 de la mañana, con 2 minutos.
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Hola, hola, ¿cómo le va? ¿Cómo está usted? ¡Qué rico, qué buena onda! ¡Sí! Soy yo. Había andado perdido por ahí, ¿no? Bueno, en la tarde permanentemente nos encontramos, pero usted que nos escucha también en las mañanas, sepa que esta humilde voz, este humilde obrero de las comunicaciones, está frente a este preciado micrófono para acompañarles. ¿Cuál es la razón de aquello? Es que don Luis Riquelme Payacar está en otros menesteres propios del DAEM. Así que aquí estoy frente a este preciado micrófono para acompañarles hasta el mediodía, ¿no? Así es, juntitos, con buenas canciones, haciendo un mejor programa de lo que usted habitualmente ha escuchado, ¿no? Porque así es nuestro estilo, de ser entretenido, informativo, ser alegre, ¿no? No como otros, ahí lo dejo. Ya, ok. Ok, ya. Luego de haber quedado, no sé si completamente informado, pero haber quedado informado con Sergio René Mena Farías, y tengo que saludar como corresponde a Sergio Barra, ¿no? Tanto Sergio acá. Sergio Barra Albornoce, quien está al otro lado de la cortina de cristal y que me dice que está todo listo, está todo resuelto, está todo preparado para que disfrutemos de esta mañana de Los Ángeles. Así que, ¿le parece? Vamos de inmediato con nuestra portada musical.

Ayer, como todos saben, bueno, no sé si todos saben, pero ayer Los Ángeles estuvo de cumpleaños, 287 años de vida, ¿no? Y es un poco, es muy importante un poco recabar la historia, más allá de que ayer precisamente se celebró este aniversario. Y hay un artículo publicado en el diario La Tribuna en el día de hoy que merece un poco revisarlo, y que habla un poco de 13 personajes emblemáticos y que han fomentado parte de la historia de esta ciudad de Los Ángeles, que en su momento fue la villa de Nuestra Señora de Los Ángeles. No Santa María de Los Ángeles, como algunos han insistido en darle, ¿no? Lo que pasa es que Santa María de Los Ángeles se le llamaba antiguamente, pero el historiador Ruiz Aldea, luego de un trabajo de algunos años atrás, descubrió fehacientemente que Los Ángeles básicamente fue fundado como Villa de Nuestra Señora de Los Ángeles. Y con el correr del paso se le llamó lisa y llanamente Los Ángeles y quedó como Los Ángeles, ¿no? Santa María fue un invento después, en el siglo XX puntualmente, que alguien por ahí comenzó a describir a Los Ángeles como Santa María de Los Ángeles. Tal es así que el obispado de Los Ángeles tiene por nombre Santa María de Los Ángeles, ¿verdad? Entonces, ese error fue resuelto y hoy ya todo el mundo sabe que Los Ángeles es Los Ángeles a seca, ¿no? Así que bueno, dice el artículo: caminar por las calles del centro de Los Ángeles es transitar por un museo al aire libre donde el eco del pasado late en sus esquinas. Hoy, cuando la urbe se alza moderna y bulliciosa, resulta imperativo mirar en retrospectiva hacia aquellos pilares humanos que, desafiando la precariedad de los siglos XVIII, los siglos XIX-XX, decidieron consagrar su vida al desarrollo local. La historia de esta capital provincial no puede entenderse sin la sensibilidad artística de, por ejemplo, de Isabel Robles de Jara, en ese espíritu crítico del periodista Pedro Ruiz Aldea, y la inagotable vocación de servicio del médico Víctor Ríos Ruiz. 13 vidas, 13 épocas, un solo propósito: engrandecer a su tierra. Y así comienza este artículo a desglosar la historia de cada uno. De Víctor Ríos Ruiz, que todos ya conocemos, destacado médico, de hecho el complejo asistencial lleva su nombre. También destacar el trabajo de Pedro Ruiz Aldea en el periodismo de historiador y por supuesto el trabajo de Isabel Robles de Jara acorde a la vanguardia y solidaridad. Así que mire, en el transcurso del programa en el día de hoy vamos a estar un poco recordando cada uno de ellos. ¿Le parece? Un poco para, insisto, enaltecer la fecha fundacional que ocurrió ayer y que siento yo, esto es muy personal, pasó prácticamente, la verdad que la gran mayoría de los habitantes no se dieron por enterado que estábamos de cumpleaños, ¿eh? Así es. Más allá de una linda ceremonia donde se premiaron a importantes personas de la ciudad de Los Ángeles, que luego vamos a destacar aquello también, por supuesto, ¿no? Así es, ya. Ok, y por supuesto, entre medio vamos a estar con contacto con Sergio René Mena Farías, ¿sabes? Que por la callecita de Los Ángeles para aportar las distintas informaciones. Ya, ok, 9 de la mañana y 18 minutos.

Hay 25 minutos, 9 de la mañana, 25 minutos. Bueno, vamos entonces con el primer personaje para que ustedes más o menos se vayan viendo. Tres personajes icónicos dentro de la historia fundacional de nuestra querida ciudad de Los Ángeles. Uno de ellos es el médico Víctor Ríos Ruiz. Víctor Ríos Ruiz, eso es, ¿ah? Bueno, él nació el 1 de enero del año 1863. Y encarna el prototipo de hombre renacentista adaptado a la geografía chilena. Hijo de José Ireneo Ríos y Jesús Ruiz, se educó en la escuela del cura de la parroquia San Miguel y en el Liceo de Los Ángeles, completando su bachillerato en el seminario de Concepción, antes de

Partir a la Universidad de Chile, donde se tituló de médico cirujano en el año 1887. Aunque el mundo lo sedujo, viajó a París en el año 1900 como delegado chileno, hizo una especialidad en oftalmología en Suiza y la Academia Santiaguina le rogó quedarse a dictar clases. Su brújula interior apuntó siempre al sur. Prefirió servir en la ciudad de Los Ángeles, en su ciudad natal. En su tierra, su obra fue titánica. Fue fundador, médico y administrador del Hospital San Sebastián, cuyo legado se reduce hoy en el complejo asistencial Dr. Víctor Ríos Ruiz. Impulsando la creación de su maternidad y pensionado, pero su bisturí no solo batalló contra la enfermedad, sino también la inercia cívica. En 1889 fundó el Cuerpo de Bomberos de la ciudad. Su liderazgo bajo las filas del Partido Conservador lo llevó a ser alcalde en el año 1902 y diputado en múltiples periodos entre los años 1903 y 1918. Desde el Congreso impulsó vitales leyes sanitarias y fue uno de los principales gestores de la ley de irrigación, que en 1917, junto a Francisco Ríoseco y Darío Barroeto, dieron vida al Canal de Laja, motor agrícola de la zona. Fallecido en febrero del año 1951, ostentó con total justicia el título de Hijo Ilustre de Los Ángeles. Hoy, el agradecimiento innegable de la ciudad se materializa en 12 grandes homenajes. Un busto erigido en honor en el complejo asistencial y la distinción de llevar su nombre en el principal recinto de salud de la provincia, el complejo asistencial hoy que lleva su nombre, Doctor Víctor Ríos Ruiz, ¿no? Así es. Bueno, así que ese es uno, reitero, un poco de la vida de el doctor Víctor Ríos Ruiz, gran personaje que tuvo la ciudad de Los Ángeles, diputado, un hombre altruista que entregó muchas cosas importantes para la ciudad de Los Ángeles, fundador además del Cuerpo de Bomberos de nuestra ciudad. Así que dentro de la historia, dentro de la fundación, destacar a Víctor Ríos Ruiz. Luego, a la vuelta, iremos también conociendo algo de Pedro Ruiz Aldea, acá en Radio Los Ángeles.cl.

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1: Son las 9 de la mañana con 31 minutos.
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0: 36 minutos, vamos al primer contacto de esta mañana. ¿Con quién otro? Pues con él, con el mismo que enviste calza, con don Sergio René Mena Farías. ¿Cómo está, don Sergio?
1: Muchas gracias, buenos días. Para contarle que la Delegación Provincial de Biobío sumará atención presencial del Ministerio de Bienes Nacionales, ¿eh? A partir de la próxima semana, un funcionario atenderá de lunes a viernes de 9 a 13.30 horas, servicio que está completamente asegurado hasta fin de año, con el objetivo de descentralizar la atención pública y acercar los servicios institucionales a la comunidad. La Delegación Presidencial Provincial de Biobío anunció que a partir de la próxima semana contará con la presencia de los funcionarios de Secretaría Regional Ministerial Seremi de Bienes Nacionales en sus respectivas dependencias. El anuncio fue realizado fuera del edificio gubernamental por el delegado presidencial de Biobío, Juan Pablo Mellado, junto al Seremi de Bienes Nacionales, Matías Ruiz. Escuchemos lo que dijeron ambas autoridades.
2: Estamos aquí en la delegación presidencial de la provincia de Biobío con nuestro querido delegado presidencial, ¿no es cierto?, provincial. Venimos a dar una muy buena noticia porque a partir de la próxima semana vamos a tener a un funcionario de Bienes Nacionales atendiendo directamente en la delegación presidencial acá frente a la plaza. Así que eso nos va a permitir poder atender mucho mejor a los vecinos, evitar que tengan que ir a Concepción a hacer sus trámites. Sin duda va a ser una muy buena ayuda para toda la comunidad de la provincia de Biobío.
3: Así es, don Matías Ruiz, nuestro seremi de Bienes Nacionales, nos trajo hoy día esa extraordinaria noticia. Así es que en los próximos días aquí en la delegación vamos a poder atender a todas las personas que tengan consulta en relación a Bienes Nacionales. Así que Felipe, don Matías, de recibir aquí a Bienes Nacionales.
1: Los beneficios que serán clave para los vecinos: ahorro de tiempo y traslado. Los habitantes de la provincia de Biobío no tendrán que viajar hasta la ciudad de Concepción para realizar sus trámites relacionados con la regularización de títulos de dominio u otras consultas de la cartera. Habrá atención directa. Un funcionario especializado resolverá dudas y recibirá documentación directamente en las oficinas de la delegación. Estará ubicación accesible. La atención se llevará a cabo en el edificio de la Delegación Presidencial Provincial, ubicada frente a la Plaza de Armas de nuestra ciudad. Se invita a todas las personas que mantengan trámites pendientes o requieran orientación sobre terreno y propiedad fiscal a acercarse a la delegación a contar del próximo día para hacer uso de este nuevo espacio de atención integral. Una buena noticia, entonces. La Delegación Provincial de Biobío va a sumar una atención presencial de Bienes Nacionales, y esto será a partir de las próximas semanas, cuando un funcionario va a atender de lunes a viernes entre las 9 y 13.30 horas en la Delegación Provincial de Biobío. Somos Noticias, aquí en Radio Los Ángeles.

0: Bien, las 9 de la mañana y 45 minutos, 9:45, ¿no? Bueno, ya habíamos quedado, habíamos revisado un poco la biografía de Ruiz Aldea a propósito, perdón, del doctor Víctor Ríos Ruiz Aldea, ahí estaba, a un pequeño trabalengua, ¿no? Víctor Ríos Ruiz, el médico que sanó y construyó la ciudad. Pero hay otro personaje importante, que es Pedro Ruiz Aldea, periodista, exactamente, ¿no? Usted seguramente sabrá de él, hay una calle que lleva su nombre, en fin, bueno. Si Ríos Ruiz sanaba los cuerpos, Pedro Ruiz Aldea interpelaba las conciencias. Nacido en 1830, descendiente de fundadores españoles, este escritor de carácter frío, taciturno y pensativo, constataba su semblante serio con una sátira fina y brillante. Sus padres querían a un abogado y lo enviaron al Instituto Nacional, donde forjaría su vocación liberal y periodística. Conocido como el J.Beche o J.Beche del Sur por sus magistrales cuadros costumbristas, Ruiz Aldea fue un pionero absoluto de las comunicaciones. A él le debe Los Ángeles la llegada de la primera imprenta. Con una prensa de rodillo a cuestas, fundó los primeros 12 periódicos de la villa, ahora Los Ángeles. El primero fue El Guía de Arauco, año 1864, para que se dé una idea, los primeros periódicos. El Guía de Arauco, 1864. Luego llegó El Meteoro, año 1866. Periodista audaz, escribió en El Ferrocarril y colaboró también en La Tarántula en Concepción, abordando sin tapujos el complejo problema araucano. Su vida fue una novela. La Revolución de 1859 lo puso accidentalmente como intendente de Los Ángeles, honor que, al sofocarse la revuelta, pagó con cárcel y una condena a muerte, tocada milagrosamente por un exilio a Estados Unidos. Una ley de amnistía le permitió ingresar a fines de 1862. La tuberculosis apagó su pluma en el año 1870. Para inmortalizar su tremendo aporte intelectual y urbano a la ciudad, le rinde homenaje a través de un establecimiento secular que lleva su nombre, al igual que una conocida calle en la intersección mendigo de Galvarino con Costanera, Quilque, manteniendo vivo su sueño en el paso diario de los angelinos, ¿no? El paseo Ruiz Aldea, por ejemplo, el importante. Bueno, y el colegio que lleva, el colegio modular que lleva precisamente su nombre, Ruiz Aldea. Y el otro personaje, para cerrar esta trilogía de personas importantes que marcaron un antes y un después en el desarrollo de la historia de la ciudad de Los Ángeles, sin duda que hay que destacar a Isabel Robles de Jara, ¿ya? Mientras el siglo XX despertaba, las mujeres tenían contados espacios de acción pública. Pero Isabel Robles de Jara, nacida en Mulchen en el año 1879, derribó esos muros a golpe de talento y altruismo. Tras casarse con Alberto Jara, con quien formó familias en Los Ángeles, se instaló en una casona en la intersección de calle Colón con Caupolicán, justo donde hoy se erige la municipalidad, para que usted más o menos vaya viendo, ¿eh? Allí, en complicidad con su vecina, María Delia Contreras, transformaron la cuadra en el epicentro cultural de la época, bautizada históricamente como Las Casas de la Música. Ello por el abogado Raúl Garretón en su libro Recuerdos de la primera mitad del siglo XX. Compositora e intérprete de piano de renombre nacional, Isabel no solo maravillaba en sus tertulias, sino que utilizó sus influencias para lograr un hito monumental: traer a Los Ángeles al mismísimo maestro Claudio Arrau. El 10 de agosto del año 1921, la ciudad se volcó al Salón Aranguren para presenciar dos recitales históricos gestionados por ella. Mire, no tenía idea yo. que Claudio Arrau había venido acá a Los Ángeles en la década del 1900. Pero su partitura no solo se limitaba al arte, fue un pilar fundamental de la Cruz Roja, bomberos, el regimiento y el Club Aéreo. El reconocimiento a su labor social llegó en el año 1949, cuando el municipio la nombró Madre Ilustre y alcanzó dimensiones internacionales en 1961, cuando el Papa Juan 23 le otorgó una medalla en el reconocimiento a la ayuda prestada a la comunidad y a la Iglesia Católica. Su legado físico también quedó grabado en el plano de la ciudad. En 1998, en el marco de la celebración de los 259 años de fundación, tenemos un contacto, me parece mucho, con Sergio René, ¿eh? A ver un momentito. Aló, sí, don Sergio René, estamos al aire, por si acaso, para que usted, me imagino, va a entregar alguna información, lo voy a dejar aquí a disposición para que pueda señalarnos de qué se trata, mi querido Sergio René.
1: Sí, pues no creo que lo llame para saludarle o desearle un buen día o que tenga un buen desayuno, no. Le llamo para decirle que ya estamos trabajando. Primero voy a partir con algo muy importante porque luego a las 11 de la mañana, Norman, atención, está cortado el tránsito entre calle Valdivia y Caupolicán. El motivo, Norman, hoy día es el día del patrullero estudiantil. ¿A qué me refiero con ello? Que hoy día, Norman, van a jurar. Hoy está corriendo un viento norte, Norman. No va a llover, pero está muy, muy helado. Escúchame, me llega a mí esto de los pequeñitos, ¿no? Que van a tener que jurar en un par de minutos más. Eso es a las 11 de la mañana, Norman. Pero como nuestro jefe llamado Luis Riquelme nos dio una orden, y se la vamos a cumplir porque estoy con Celeste Arias, que es directora de proyecto. Pero no cualquier proyecto, le vamos a saludar a través de Radio Los Ángeles.cl, Radio DAEN. Celeste, ¿nos puedes contar cuál es el motivo de este encuentro que se está realizando a esta hora de la mañana aquí en el Salón Auditorio de la Corporación Cultural? ¿A dónde está abocado? Tengo entendido que es un seminario, hay un programa completo, pero que ya lo estamos revisando, pero dejemos que sea Celeste Arias que nos hable de esta actividad. Celeste, gusto saludarte, buen día.
2: Hola, muy buen día. Bueno, les comentamos que el día de hoy, en conjunto con el DAEM de Los Ángeles y la Fundación Educación Moderna, estamos realizando un seminario de fortalecimiento de las prácticas educativas de las comunidades escolares inclusivas. Este es un seminario que abarcó a toda la comuna de Los Ángeles, a dos representantes por establecimiento, y la idea es presentar las prácticas sistemáticas que se realizaron en el año 2025 a nivel de comuna y también por parte de Educación Moderna, poder actualizar ciertos conocimientos técnicos para llevar mayores herramientas a los distintos lugares, ¿cierto?, que están en la comuna. Hoy día vamos a hablar de neurodivergencias, vamos a hablar de diagnósticos de aprendizaje, vamos a hablar de comunicación efectiva en contextos escolares. Y siempre desde una metodología activa en donde los participantes no solo escuchan, sino que están constantemente intercambiando ideas y haciendo ejercicios para mejorar sus prácticas.
1: Celeste, tú tuvo cargo específico directora de...
2: De proyectos e innovación educativa.
1: ¿A dónde apunta esto?
2: Nosotros trabajamos con distintos colegios a lo largo de Chile en lo que tiene que ver con asistencia técnica educativa, seminarios, capacitaciones, talleres y charlas para actualizar los conocimientos pedagógicos y técnicos que tienen profesores, asistentes de la educación y también a veces trabajamos con familias y estudiantes.
1: ¿Toman participación de esto, aparte de educadores, diferentes establecimientos educacionales?
2: Sí, exacto. Sí, trabajamos con los distintos establecimientos de Chile, como comentaba. Y generalmente nos movilizamos desde Santiago y Concepción para ahí poder generar el conocimiento para mejorar las prácticas de la educación que tanto se necesita.
1: ¿Cómo nace esta idea?
2: Nosotros somos todas amantes de la educación, somos profesoras, psicólogas y también equipos de abogados educativos, en donde nos moviliza la pasión por que la educación siga mejorando y en base a esa consigna muy personal es que llevamos un largo camino en donde nos conocimos en otra institución y hace 3 años ya armamos este proyecto que hoy en día ya ha podido llegar a más de 600 escuelas a lo largo de Chile.
1: Celeste, y esto en relación a los cambios a futuro, sabiendo que probablemente exista el famoso traspaso de educación al IEPS.
2: Claro, o sea, el traspaso de la educación es todo un tema que hoy en día es bastante contingente, que es bastante polémico y que esperamos que traiga buenas cosas para el sistema educativo chileno y la educación municipal.
1: ¿Y aquí están participando profesores, educadores?
2: Sí, están participando educadores diferenciales y equipos de gestión de los programas de integración de la comuna de Los Ángeles.
1: ¿Hay un límite para estos cursos o no?
2: Bueno, en este caso, el DAEM fue el que quiso contratarnos. Nosotros los conocimos porque fuimos invitados el año pasado con el Ministerio de Educación y el Ministerio de Salud a la Mesa Interregional de Inclusión Educativa. Y ahí tuvimos la oportunidad de que nos conocieran. Y bueno, este año ya pudimos ejecutar este seminario en conjunto desde la organización.
1: Estoy viendo que ¿es abierto o es cerrado?
2: No, es cerrado. Fue contratado por la Municipalidad de Los Ángeles por medio de su DAEM para mejorar las prácticas que tienen los centros educativos y que así puedan también, ¿cierto?, dar una mejor respuesta a la inclusión educativa, que hoy en día es un fenómeno muy común en todos los colegios de Chile.
1: Celeste Arias, muchas gracias por comenzar con Noticias Radio Los Ángeles.
2: Muchas gracias a ustedes.
1: Es una importante actividad, Norman, que se está realizando a esta hora de la mañana acá en el Salón Auditorio de la Corporación Cultural. Conversábamos con Celeste Arias, que es la directora de proyecto de seminario, se llama Fortalecimiento de Práctica Educativa Inclusiva en la Comunidad Escolar, ¿eh? La Educación Moderna. Esta hora acá, hablando con la gente que va a tomar parte y participar de esta actividad. Así que el equipo... Ya le reiteraba que hoy es el juramento de los pequeñitos que juran el día del patrullero estudiantil o el patrullero escolar, así que se va a realizar esta ceremonia en esta mañana muy helada acá en el frente de los edificios públicos. Y luego a las 10 de la mañana, como lo adelantamos en noticias aquí en Radio Los Ángeles.cl, va a ser recibido la dirigencia de Europeo de América por parte del alcalde José Pérez Arregada y parte de los concejales que van a estar presentes en esto y que se lo vamos a contar por supuesto. Así que ya lo saben, un importante seminario se está realizando hasta ahora en la mañana acá en la Corporación Cultural denominado Educación Moderna. Somos noticias aquí en Radio Los Ángeles.
0: Perfecto, Sergio, muchas gracias. Interesantísima la información que nos acaba de proporcionar a esta hora de la mañana. Ok, 2 minutos para las 10, vamos a nuestra pausa y luego ya retornamos acá, por supuesto acá en esta mañana de Los Ángeles.
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4: Son las 9 de la mañana con 58 minutos.
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Bueno, tal como ya precisamente les estaba comentando en relación a, por supuesto, a los a las figuras emblemáticas de lo que han sido, lo que es puntualmente la historia de nuestra ciudad de Los Ángeles, a propósito de recordar que ayer fue la fundación de Los Ángeles con sus 287 años de vida. Bueno, indudablemente que era menester, indudablemente, recordar algunos emblemas, ¿no? Como es el caso, tal como ya señalábamos, de Isabel Robles de Jara. Y bueno, que su legado físico también quedó grabado en el plano de la ciudad, tal como ya lo comentábamos en el marco de la celebración de los 259 años de fundación de Los Ángeles, donde el municipio decidió otorgarle un homenaje póstumo, bautizando con su nombre el espacio público que está entre el edificio consistorial y el banco, ¿no? Para quienes transitan por ahí, a lo mejor no se han dado cuenta, pero precisamente está entre la institución bancaria y la municipalidad. Es un pasaje que no tiene salida, ¿ah? Pero se dan vuelta, está precisamente escrito ahí a través de una señalética el nombre de esta dama que se transformó sin duda en una de las grandes personas de la ciudadanía angelina, el pasaje Isabel Robles de Jara. Así que bueno, con ello hemos completado esta trilogía. Recordemos, estuvimos dando un paso por el reconocimiento a Pedro Ruiz Aldea y también, por supuesto, por el gran trabajo emblemático en materia de salud, en materia de la fundación del Cuerpo de Bomberos, como es el caso de Víctor Ríos Ruiz, el médico que sanó y construyó la ciudad. Así que bueno, esto es parte del homenaje en el marco, reiteramos, de estos 287 años que ayer nuestra querida ciudad de Los Ángeles estuvo celebrando. Ok, las 10 de la mañana con 6 minutos, vamos a más canciones y a la vuelta, ya les cuento, tenemos invitados aquí, vamos a estar dialogando con chicos que también tienen un futuro esplendoroso en todas las formas y sobre todo en las letras. 10 de la mañana con 6 minutos.

0: 10 de la mañana ya hay 13 minutos, 10 de la mañana 13 minutos. Como es habitual, acá en Radio Los Ángeles.cl, dentro de los íconos de ese paso que estamos, por supuesto, dando a cada unidad educativa, está nuestro queridísimo taller Fahrenheit del Liceo Bicentenario, liceo a lo cual yo quiero mucho porque yo estudié ahí cuando era liceo de hombres a 59. En aquellos años, no ni tanto. Yo soy de la generación del 90. Viene precisamente el profesor Víctor Herrera Garrido, quien por supuesto le saludamos. ¿Cómo está, profesor?
1: Oh, muy bien, buenos días a todos.
0: Contento, muchas gracias.
1: Nuevamente estar acá.
0: Sí, para nosotros es un privilegio que ustedes puedan hacerse partícipe de este espacio tan importante que la radio les entrega a, no solo al Liceo Bicentenario, sino a las distintas unidades educativas. Está con nosotros Kevin Valdebenito Soto. ¿Cómo estás, Kevin?
2: Bien, muy contento por estar aquí y poder conversar con usted.
0: Esa es la idea, esa es la idea. Y Emilia Águila Paredes. ¿Cómo estás, Emilia?
3: Estoy bien, muy contenta de estar aquí por primera vez.
0: Fantástico. Me van a permitir porque tengo... Usted sabe que es radio esto y tenemos que estar, por supuesto, entregando algunas informaciones. Mi querido Sergio René Mena Farías, ¿tiene alguna información que compartir con nosotros?
4: Ah, no, sí, le voy a llamarle para preguntar qué número calza, señor. Pregunta, bueno, el frío le hace hacer esa consulta. Estamos acá, viene llegando la gente de América, viene Livio, viene y viene el técnico a lo que es la reunión. Ya Orompeyo va a estar arriba también. La verdad es que no podemos, estamos solamente en el primer piso, Norman, porque esta reunión es en el edificio Higgins, en la oficina, o en la oficina que tiene la primera autoridad comunal. Y como no estamos autorizados, tenemos que pedir autorización. Estoy tratando de ver si me pueden o me autorizan a subir hasta el segundo piso para, una vez terminada esta reunión, poder sacar notas. Pero insisto, sí, ya llegó Grampillo, recién lo hace la gente de América, donde venía su técnico, Alvarito Torres, Livio Silva, y ya acaban de subir al segundo piso, reitero, en la sala de reuniones de cerca donde está el alcalde José Pérez Arregal. Así que me voy a tener que quedar acá abajo en el primer piso porque no tengo la autorización correspondiente para ver. Mandé un mensaje a quien tiene la responsabilidad de comunicaciones, en este caso Norman, pero por lo pronto, si no puedo sacar las notas ahí, me quedaré acá a la salida de lo que es este edificio para poder conversar y preguntarle cuál qué se sacó en limpio de esta importante reunión. Reitero, ya están acá en la sala de reuniones de la primera autoridad comunal, ambas instituciones deportivas. No me pregunte si hay algún concejal, nada, pregunta extraña, porque reitero, estoy por acá, por a la entrada de este edificio. Lo que sí le puedo contar que ya han llegado varias bandas de escolares, porque pese a todo, pese al frío, está llegando público, están llegando los estudiantes a este de juramento. Hoy día es día del patrullero estudiantil, por lo tanto, es diferente. 15 son los establecimientos educacionales que van a tomar parte de este juramento de los escolares acá en el sector de Plaza de Armas de nuestra ciudad. Así que me quedo por acá, Norman. Reitero, ya han llegado las instituciones deportivas, están en el segundo nivel, donde no podemos, no tenemos acceso hasta que no los contesten una solicitud que enviamos a comunicación. Así que estoy por acá, Norman, pero que llegaron, llegaron. En todo caso, si no puedo estar en el segundo piso, me voy a quedar acá y de aquí voy a sacar las notas correspondientes para esta actividad. Así que eso es lo que está pasando hasta ahora de la mañana acá. Hay como que están repartiendo torta, todavía queda torta de ayer, ¿eh? Así que vamos a ver qué es lo que pasa con un buen café, eso viene bien. Así que ya, nos quedamos por acá, Norman. En cualquier instante le vuelvo a molestar para saber qué se va a sacar limpio de esta reunión acá, a través de noticias aquí en Radio Los Ángeles.
0: Ok, perfecto, Sergio René Mena Farías. Ya, volvamos a lo nuestro. Antes de que ustedes nos cuenten sus trabajos literarios, porque bueno, acaba de consignar, y esto para contextualizar, el taller Fahrenheit A59, Fahrenheit tiene apellido, ¿no?
1: ¿Sí? A59.
0: Ah, ya, perfecto. Fahrenheit 59. Es un taller, digamos, para contextualizar, profesor, es un taller que le da la posibilidad a que alumnos que aman las letras puedan desarrollar sus habilidades o ligeramente introducirse en este mundo de las letras, ¿no?
1: Claro. Nosotros incluimos trabajos que los estudiantes a través del año realizan y que ellos corrigen, mejoran sus escritos, ¿cierto? Y esa voluntad que tiene admirable y cada vez está teniendo un mayor impulso esta iniciativa. De hecho, reitero, ha ayudado mucho también la radio, ya que podamos nosotros venir a presentar los trabajos de los estudiantes y ellos mismos siempre han tenido una muy buena respuesta. Así que esperamos que sigamos y que sigan contribuyendo. Esto estimula a que tengan mayor interés en producir textos y en realidad en mejorar su desempeño como estudiante, como persona, que es el fin último que tenemos todos.
0: Fantástico, fantástico. Kevin, ¿en qué curso estás?
2: En tercero medio.
0: Tercero medio. ¿Y Emilia?
3: En segundo medio.
0: En segundo medio. Antes de conocer, digamos, su trabajo literarios, en el caso tuyo, Kevin, ¿qué te motivó precisamente estar en este taller?
2: Bueno, yo escribía de hace ya unos 3 años, cuando un día el profesor Víctor me dijo, bueno, me fue a preguntar, ¿no? ¿Tú escribes poemas? Yo le dije, sí, ¿por qué? Y me invitó a participar acá en la revista y para mí fue una alegría inmensa, ya que no me atrevía a mostrarlo más allá de amigos o familiares muy cercanos. Entonces fue esa sensación de querer mostrar lo que me motivó a entrar a la revista.
0: Fantástico. ¿Y en el caso tuyo, Emilia?
3: Bueno, en mi caso, yo personalmente escribía las palabras que no salían de mi boca y yo nunca mostraba pues mis escritos, pero un día cuando yo llegué a este colegio, la profesora Karen me dio la instancia para yo poder mostrar a los demás lo que yo pensaba, lo que sentía.
0: Qué fantástico, un poco explayarse más allá de lo que tú hacías en forma interna, sino mostrar tu trabajo virtuoso al resto, ¿no? Que quisiera precisamente leer tus obras.
3: Sí.
0: Qué lindo. Bueno, ya, vamos, Kevin, digamos puntualmente, ¿qué es lo que, no sé, tienes preparado para el día de hoy?
2: Bueno, tenía...

0: bajar, ya que atrás de ti algo puede estar, y sin aviso podría asustarte. Es aterrador que al querer subir, las manos te toman y no quieren dejarte ir. Es aterrador que al lograr soltarse, luego resulta imposible voltearse. Es aterrador que olvidarse la luz apagar y que tengas que volver a bajar. Es aterrador que todo, haya vuelto a pasar y a tu ventana no quieras mirar. Es aterrador que luego de todo ese tiempo batallando te des cuenta que nada era real y que solo eras tú queriendo alucinar. Y sientes un miedo intenso cual fulgor, ya que lo que solía ser un lugar seguro para ti se volvió aterrador.
1: Lindo. ¿Qué te motivó a escribir este texto? Porque siento yo que es una especie de decir, bueno, a ver, es como una autorreflexión, ¿no?
0: Sí. Bueno, yo cuando comencé a escribir pensaba, ¿de qué podría hacerlo? Y nunca me llegaba como
1: la inspiración.
0: La inspiración, justamente. Y siempre que me pasaban ciertos momentos o recordaba ciertas cosas, sentía tanto y no podía como expresarlo hablando, inclusive hablaba solo y balbuceaba. Entonces, este miedo a la oscuridad que sentía yo cuando era más joven, cuando comencé a escribir, que era tan tan complejo al punto de que ni siquiera estar en mi pieza me traía calma, fue lo que me motivó a escribir este.
1: Increíble. Se dan cuenta que cuando uno empieza a escribir, muchos de nuestros miedos, muchas de nuestras reflexiones terminan saliendo y un poco siendo plasmadas en los textos que ustedes hacen, una especie de desahogo, ¿no? Muchas veces, porque de repente uno tiene temor a contarle a alguien, a señalarle a alguien, a expresarle a alguien, no sé, secretos que uno tiene, pensamientos que uno tiene, y que mejor que plasmarlo en una hoja, ¿no? De todas maneras. Emilia, tengo entendido que el tuyo es un ensayo, ¿no?
2: Sí.
1: ¿Y ese ensayo aborda qué cosa? ¿Qué tema?
2: Aborda el tema de, pues, como dice el título, ser alguien. De que nunca somos lo que soñamos ser, porque al final nos centramos en el futuro y nos olvidamos de nuestros valores.
1: Perfecto, o sea, una especie de introspectiva con respecto al futuro. ¿Será o no será? Emilia, por favor, dale.
2: Yeah. Muchas veces pienso que aún no somos lo que soñamos ser alguna vez. ¿Y lo podremos ser algún día? ¿Cómo podríamos ser lo que queremos si ni siquiera somos alguien? Porque seamos sinceros, todos debemos ser alguien antes de ser lo que soñamos. ¿Debemos ser amables, inteligentes, atléticos? Siempre nos dicen que debemos ser eso y más, ya que gracias a eso podremos ser alguien en esta vida, y que si no lo somos, todo lo que nos espera es fracaso. Pero no todo está perdido, aún podemos cambiar, o más bien mejorar, mejorar lo que somos, lo que hacemos. Perdona, ayuda, consuela, estudia, entrena, enamórate, etc. Haz todo lo que creíste que harías solo en tus sueños, y cuando te sientas bien contigo mismo, cuando sientas que eres algo, ya lo eres todo, todo lo que soñaste ser.
1: Fantástico. El ensayo tiene una particularidad, bueno, indudablemente el profesor lo sabe muy bien, y deja un poco entrever precisamente lo que nos comentabas, ¿no? Una especie de sacar de afuera, como el caso de Kevin, de mostrar en un ensayo puntualmente esto. Y le hago esta pregunta a los dos. ¿Han participado en concursos literarios?
0: Yo, por mi parte, no he tenido como la fortuna, pero sí me gustaría.
1: ¿De repente hay, digamos, algún ítem como para participar en concursos literarios? ¿En el caso tuyo?
2: No, nunca se me ha presentado la instancia de poder estar en un concurso literario.
1: Pero deberían, yo, bueno, no por ser yo, pero yo cuando, a ver, yo también participaba en un taller literario en aquellos años mozos de mi vida, cuando estudiaba en el liceo, y de repente había instituciones que organizaban concursos, y la verdad que yo siempre estaba con el temor, participo, ¿qué voy a participar si al final no voy a ganar? Y al final, bueno, compañeros, la misma familia, no sé,

0: Nos indicaba, oye, participa. Bueno, participé en dos ocasiones y en los dos obtuve un primero y un tercer lugar a nivel regional tuve. Por eso lo siento, de repente, si hay posibilidades, muestren su trabajo, porque tal como lo están haciendo ahora con ese con esa revista, perdón, profesor, esa revista que tiene en su mano Kevin es una revista que lo sacan mensualmente, trimestralmente, anualmente.
1: Bueno, esta revista hasta ahora estamos editando una edición por año,
0: Por año,
1: ¿ya? Lo
0: ya.
1: que pasa es que el trabajo de producción, de composición de texto es complejo
0: Correcto.
1: y además nosotros también tiene una finalidad artística también el diseño de la
0: Sí, no sé,
1: revista,
0: lo estoy
1: porque,
0: viendo.
1: claro, la revista incluye solo trabajos. A veces, bueno, pudieran haber algunos tomados de otra fuente, pero la mayoría, absolutamente, son trabajos
0: Esa
1: pictóricos,
0: pintura en la
1: dibujos
0: portada
1: de
0: es de Víctor
1: estudiante.
0: Jara, ¿verdad?
1: Esta es, claro, esta fue de
0: Que fue mi profesor
1: inicial,
0: jefe.
1: claro, es la que está al ingreso de nuestro liceo. Los demás son ilustraciones, dibujos
0: Ilustraciones
1: que hacen los
0: fantásticas. Qué
1: propios
0: bonito que mezclen las
1: estudiantes.
0: dos cosas.
1: Sí, las integramos en realidad para la revista, así que. No, de veras ha sido bien intenso este trabajo porque la corrección, la edición de la revista paralelamente con nuestro trabajo como profesores
0: Exacto,
1: en
0: porque
1: realidad es bastante demandante,
0: exacto.
1: pero esto es muy gratificante cómo ha ido estimulando a los muchachos, ¿cierto? Para que se expresen, ellos mismos lo están diciendo acá, que le ha permitido, ¿cierto?, abrirse en tiempos como estos, en que se da la paradoja que hay tantos medios de comunicación, todo el mundo con celulares, con mucha publicidad y aparatos de tecnología, pero a la vez nos estamos volviendo más intimistas, más
0: Más
1: inexpresivos.
0: solitario y además
1: Claro.
0: donde todo es verbal y se olvida un poco de la letra y es tan fundamental. Entonces bueno, yo sé que hay muchos que de repente comienzan a escribir, no saben redactar, de repente el tema de la ortografía también resulta fundamental. Entonces el pilar que tiene el caso de Emilia, el caso de Kevin y el caso del resto de los integrantes del taller es fundamental porque están adquiriendo una herramienta extra más allá de, indudablemente, de las labores educacionales que se realizan en las aulas, pero una herramienta extra para decir, bueno, yo más allá de verbalizar, más allá de hablar, bueno, también puedo expresar y de buena manera, ¿no? Profesor, en este taller se abarcan todas las artes literarias, es decir, ensayo, poema, cuento, no sé.
1: Sí, todos los géneros tienen cabida. O
0: Ya.
1: sea, por aquel en que el estudiante se sienta más conforme, más cómodo, ¿cierto? Que puede a través de eso canalizar su expresión. Tenemos el género dramático.
0: Ah, también,
1: Anteriormente, ¿cierto?
0: exacto.
1: Estuvimos con un chico que hizo trabajo. Hay varios que ya les interesan los textos dramáticos. Bueno, por supuesto, lo que más llama la atención para ellos es el género poético, lírico,
0: Exacto.
1: porque ahí es más directamente con las emociones, ¿cierto?
0: Exactamente.
1: Pero mucha narración también,
0: Sí.
1: mucha narrativa. Por
0: La
1: ahí hay también
0: novela.
1: hay textos, claro, cuentos, microcuentos, hay también textos reflexivos como los que
0: Exactamente,
1: Emilia
0: como Emilia
1: ahora,
0: acaba de
1: ella
0: señalar.
1: hizo, ¿cierto?, otras reflexiones. Entonces, está muy abierto, fundamentalmente yo, que sean sus creaciones, ¿sí? Sus propias producciones. Y tratamos nosotros de asegurarnos de eso, que los trabajos son producidos solamente por ellos y no por otras
0: No,
1: inteligencias
0: fantástico.
1: que andan por ahí hoy
0: Sí,
1: día
0: el chat
1: ayudando y amenazándonos un
0: GPT,
1: poco.
0: exacto, que no, nos tientan muchas veces. ¿Se reúnen una vez a la semana, 2 veces a la semana en este taller de Fahrenheit?
1: Claro, en realidad al comienzo los dos primeros números fueron fruto de un taller.
0: Ya, perfecto.
1: Pero ahora decidimos trabajar otra modalidad, o sea, de que estos son trabajos de aula o que son perfeccionados, ¿cierto? Que son
0: Que son
1: editados, mejorados de ellos. Entonces
0: dentro de las
1: nosotros,
0: mismas salas de clase,
1: claro,
0: dentro del mismo ramo, me refiero yo.
1: en el mismo ramo, claro,
0: Correcto.
1: detectamos nosotros dentro de todo lo que se hace, porque una fase no todo es es saber un poco de datos, sino que también que ellos produzcan. Nosotros en el liceo estamos muy
0: Exactamente.
1: interesados en eso, que produzcan. Entonces, de todos los 1.600 estudiantes más o menos que vamos por ahí, hacemos cierta selección y para lo que ellos se quieran estar estimulados. Y de eso recogemos, hablamos con los estudiantes, mira, hacemos sugerencias, ellos las corrigen, vuelven a leer sus trabajos, o a veces llegan algunos, como, bueno, Emilia, ¿cierto?, que discretamente le presenta un trabajo a un profesor y nosotros estamos muy
0: Fantástico,
1: atentos a todo eso.
0: fantástico.
1: Entonces, es una ayuda para que encuentren otra forma de expresión, otros caminos para expresarse, para pensar, reflexionar.
0: Exactamente. ¿Qué viene, Emilia? ¿Tienen algo más que presentarnos o venían con eso nomás? Tengo,
2: ¿Sí?
0: están las puertas están abiertas. ¿Sí? Ya, vamos, Kevin.
2: Bueno, este es más bien romántico, por decirlo
0: Ya,
2: así.
0: perfecto. A don Sergio Barra le gustan los románticos.
2: Bueno, tartamudo. Tanto es el silencio que nace de mí cuando quiero hablarle a alguien de ti. Tantos son los nervios de mi corazón al entrar tu hermosa voz en mis oídos, igual que una bella canción. Tan sereno me pone tu mirada, inmensa, que envuelve mi alma. Tanto quiero saber cómo es que abrazas y sentir tu respiración en mi cuello y ver el brillo de tus ojos bellos. Tanto me gustaría saber la verdad, tanto como lo que creo que me has llegado a gustar. Tan linda es tu sonrisa, tanto que me hipnotiza. Tanto me gustaría poder jugar con tu cabello rojo, que me quema el corazón como el fuego.
0: Qué lindo, qué maravilloso, ¿eh?
2: Sí.
0: O sea, ¿de dónde te llegó esa inspiración?
2: Bueno, a mí, más o menos el año pasado, como a comienzo, me gustaba mucho una niña.
0: Ya,
2: Ahora
0: perfecto.
2: ya no, pero lo importante es que en ese tiempo, no lo sé, como que nunca hablé mucho con ella y luego cuando comenzamos a ser un poco más cercanos, me producía tantas cosas al mismo tiempo que ni siquiera como que me podía explicar yo. Es como que, bueno, recuerdo que muchas veces le contaba a una amiga de esto y no me salían las palabras para explicarle, simplemente me quedaba en silencio tratando de encontrar la manera de cómo.
0: De cómo expresarte, y
2: Sí.
0: qué mejor que a través de finalmente de esto,
2: Por supuesto.
0: de ahí nace muchas veces ese miedo de poder verbalizar algo, y qué mejor que plasmarlo en la letra, ¿no?
2: Claro.
0: No, fantástico. En el caso tuyo, Emilia, ¿tienes algo más
3: Sí.
0: o ya? Vamos, Emilia.
3: Amor, ¿por qué nos enamoramos? ¿Por necesidad? ¿Por conexión? ¿O simplemente por miedo a estar solos? A veces creemos que el amor es algo que simplemente pasa, un cruce de miradas, una persona que aparece justo cuando creemos que ya no podemos más. Y sí, a veces parece un accidente, pero otras veces nos enamoramos desde un vacío, desde una herida, desde esa parte rota que anhela sentirse completa. Porque el amor no siempre llega cuando más lo necesitamos o cuando más lo confundimos con alguna que otra cosa. Erich Fromm decía que el amor es un arte, que no basta con sentirlo, hay que aprender a cuidarlo. No es solo emoción, es compromiso. Es mirar al otro y decirle, te extraño. No porque me hagas falta, sino porque contigo soy más yo. Pero en este mundo tan rápido, contigo desacelero. Donde todo se cambia, se descarta, se reemplaza, nos da miedo amar. Porque amar de verdad es como entrar en la boca del león por nuestra propia cuenta. Muchas veces nos enamoramos de lo que sentimos a su lado, porque al final no siempre amamos a quien realmente queremos a nuestro lado. A veces amamos sin querer, sin entender, sin haberlo planeado. Y si ese amor te hace cambiar, aunque haya dolido, tal vez no fue del todo malo, tal vez no fue un error, tal vez, y solo tal vez, fue lo que necesitabas para poder crecer.
0: Qué lindo. Habla de la tolerancia, de la comprensión, de la paciencia, porque claro, el amor es bonito el momento, pero en la medida si tú quieres conservar el amor, tienes que ir moldeándote para
3: Sí.
0: tenerlo. ¿Cómo nace ese texto, Emilia?
3: Bueno, me motivó la idea de que muchas veces idealizamos el amor y al final El amor no es simplemente color de rosas.
0: Exactamente.
3: No es el amor.
0: No es todo lo que, no todo lo que brilla es oro, diría alguien por ahí.
3: El amor no es simplemente caricias, no es simplemente besos, es comprensión, es confianza, es dedicación.
0: Lindo, lindo, no, fantástico, lindo el trabajo tanto de Emilia como de Kevin. Y bueno, profesor, agradecerle, ¿no? Esto es, ya es su casa, fantástico, porque aquí al menos el taller Fahrenheit, como otros talleres, tienen su cuna como para poder expresar, para poder verbalizar, para poder contar precisamente el trabajo que realizan.
1: Muchas gracias, muchas gracias. Esto de que también sea nuestra casa, ¿cierto?, nos llama también a cuidar este espacio que tenemos, ¿cierto?, a ojalá enriquecerlo con estos la presencia de nuestros estudiantes, que eso es lo más importante, con lo grato, las sensaciones, las emociones que nos entregan a través de su escrito, sabiduría en tus reflexiones, Emilia,
0: sí,
1: ¿cierto?,
0: sí.
1: Continúa, belleza también en lo escrito, la originalidad. Igual lo que has hecho Kevin, vemos ahí que de lo que nos leyó, ¿cierto? Un poco la línea por ahí sentimental, en realidad la maneja muy bien.
0: De sacar a
1: bien.
0: Flor, digamos, lo
1: sí.
0: que muchas veces no puede decir.
1: Claro, está eso, nos ayuda mucho a nosotros también saber que existe en ciernes, está latente y que ustedes pueden... contribuir, ¿cierto?, a nuestra, no solamente a nuestra comunidad educativa, sino que a todas las personas, ¿eh? Entregar belleza nos hace crecer, nos hace más felices.
0: Así es, no, fantástico. Perfecto, profesor. Agradecerle, profesor Víctor Herrera, a Kevin, a Emilia, esta es su casa, y sigan haciéndolo, sigan plasmando todo esto. Porque claro, a medida que va avanzando los años vienen otras responsabilidades, otras cosas, pero no deje nunca de escribir, nunca, porque sin duda que es maravilloso el poder plasmar a través de las letras, a través de palabras, a través de la conjunción de sus ideas, poder precisamente darlas a conocer y plasmarlas, porque en el tiempo después quedan guardados por ahí, yo lo escribí de verdad. Y es como un diario de vida en buenas cuentas, ¿no? Así que sigan haciéndolo y muchas gracias por haber estado con nosotros.
2: Muchas gracias a usted por la invitación. Y bueno, por mi parte voy a seguir, voy a mejorarlo. Y muy agradecido por la oportunidad y me gustaría volver a compartir.
0: Emilia.
3: Bueno. Yo estoy de verdad muy agradecida por esta instancia y yo voy a seguir escribiendo porque yo tengo el sueño de, no sé, algún día escribir un libro.
0: Ser una gran escritora.
3: Exacto.
0: Fantástico.
3: Un libro con todos mis escritos.
0: Al estilo de Isabel Allende, ¿por qué no? Bueno, profesor, muchas gracias por haber estado con nosotros y bueno, será hasta la próxima semana.
1: Pero muchas gracias.
0: Ok, muchas gracias. Ahí estaba entonces Víctor Herrera, profesor Kevin Valdebenito y Emilia Águila Paredes, quienes son los alumnos de Fahrenheit A59, que nuevamente han estado acá en la Radio Los Ángeles.cl. Las 10 de la mañana con 40 minutos, 20 minutitos ya nos restan de las 11 de esta mañana.

10 de la mañana ya hay 45 minutos, desde la mañana 45 minutos en esta jornada, por supuesto, en esta mañana de Los Ángeles, compartiendo con ustedes hasta las 12 horas, mediodía en Chile.

0: 10 de la mañana, 52 minutos, tenemos el contacto con Sergio René Mena Farías. Adelante, Sergio.
1: Los autorizaron, las dos fotos, les vamos a pedir a que lo, no se lo retiren para conversar. Voy a partir conversando con Alejandro Arrey, la reunión y el procedimiento que tuvieron de parte del alcalde en la mañana de hoy.
2: Ahora es tú. Sí, bueno, el alcalde al Cano lo mencionó para que quería reunirse con nosotros para ver el tema de los trofeos, cómo lo fue, cómo fue todo el viaje, toda la contingencia que tuvimos en esta Copa de Campeones. Y a la vez comprometerse con el municipio para lo que pueda venir. Se llegó más o menos ya un acuerdo, se va a tratar de gestionar que la ciudad de Los Ángeles y Anfa Bio Bio ojalá pueda postular como sede para la zona sur, y que pueda ser en serie de honor o serie senior o ambas series. Es un trabajo que se va a empezar a ejecutar desde hoy. Va a haber una comisión que el concejal Cano y presidente de los clubes van a gestionar no estuvo presente hoy, pero él es la persona indicada para que no haga todas las gestiones en la zona de la regional.
1: ¿Existe la posibilidad entonces que se traigan una de las dos acá a la provincia?
2: Esa fue el tema de fondo. Y si no fuese así, el municipio igual se va a comprometer a poder colaborarnos con viaje o para poder viajar, dependiendo de donde quede el nacional.
1: Perfecto, gracias, Alejandro.
2: No, de nada.
1: Vamos a seguir, después nos vamos a América porque tenemos europeo. Ayer le hice una lavada de pelo a don Macario Godoy con recuerdo y todo lo demás, así que, Macario, felicitaciones. ¿Cómo estuvo esta reunión con la primera autoridad comunal,
3: Macario? Hola, buenos días. Bien, con el alcalde, un gusto para nosotros, porque el alcalde se dio un tiempo para tomar desayuno con nosotros, por comentar, poder estar al tanto de lo que pasa con el fútbol acá, de lo que es la ciudad. Y también nosotros le hacíamos saber el nivel que hoy en día cuenta Los Ángeles en cuanto al futbolístico. Solamente ver que teníamos tres equipos en finales regionales, para nosotros fue satisfactorio, y muchas gracias también por la invitación del alcalde por recibirnos acá en la mañana. Nosotros.
1: En lo personal, un nuevo título a tu gran trayectoria deportiva, Macario.
3: Sí, un nuevo título me faltaba. Hace mucho tiempo que llegaba a Arompeo con la ilusión de algún día entregar este título a él, aportando con un granito de arena, y por fin se me dio. Harto año estuve ahí, perdí también varias finales, pero hoy, esta vez me tocó ganarla, así que igual súper contento y más tranquilo. Ya cuando uno gana un trofeo, se siente con la tranquilidad, más que nada, y la satisfacción personal, pero también para entregársela a lo que es la hinchada de Arompeo, el club o la gente que está en las buenas y más en las malas con nosotros siempre.
1: La expectativa está de poder traer o un senior o un adulto acá, la expectativa de nuestra ciudad, ¿no?
3: Sí, obviamente, como decía, el nivel de Los Ángeles hoy día está recalcado, ya no solamente este año que se coronó con equipo campeones, sino que ya hace mucho rato que Los Ángeles está peleando en cuanto a selecciones, está llegando a las finales, en cuanto a todas las categorías, estamos súper bien futbolísticamente entre la región, estamos ahí arriba.
1: Muchas gracias, Macario.
3: Bueno, hasta luego.
1: Macario Godoy, vamos a estar. ¿Quién fue el gestor de esto? Me voy con la gente de América. Hola, te saludamos a través de nuestras casas radiales. ¿Con qué tenemos el gusto?
4: Hola, como Javier Bernard, el presidente del Club Deportivo de América.
1: Javier, te veo todavía su sonrisa y despecho tan hinchado, ¿no?
4: Sí, no, emocionado, feliz todavía y cada día más orgulloso de nuestros jugadores, de nuestra gente, que nos apoyó, ¿sabes? Del principio a fin siempre tuvo el apoyo, hasta el entrenamiento se dio cuenta. Sí, estamos muy contentos de él y de prepararnos de la mejor manera para enfrentar un interregional.
1: Oye, también, existe la posibilidad, se la plantearon, yo vamos a conversar con una autoridad, pero nosotros ayer en el programa deportivo lo dijimos, no sé si es la deportiva, nos gustaría, ¿por qué no pelear por traer un campeonato nacional? Cualquiera de las dos, ahora, si lo damos al grandado, traemos las dos finales para acá, ¿no?
4: Claro, y yo creo que a raíz de eso agradecerles también, porque a raíz de eso nosotros, digamos, nos colgamos un incentivo para poder levantar un poquito a nuestro alcalde de que traer un partido regional para acá, uno de Los Ángeles, donde activaría bastante el turismo acá en Los Ángeles, se podría implementar varias cosas en un estadio, se podría llamar un stand de gente de emprendedores, y lo cual sería muy hermoso.
1: Javier, y me imagino un sueño ya ahora ya viviendo la realidad, ¿no?
4: Sí, claro, yo en el club prácticamente 25 años en el club y estoy muy orgulloso de eso. Ahora como presidente yo voy a llevar 2 años y lograr un campeonato local, un campeonato regional. Tengo todas las series implementadas bien, tengo todas las series con mis jugadores. Yo creo que para mí eso me satisface bastante.
1: Oye, felicitaciones y congratulaciones. Y a seguir celebrando, porque esto es para largo, ¿no?
4: A seguir celebrando, ¿no? Si todavía no, no se termina la final.
1: Gracias, presidente. Y vamos a terminar acá con el concejal Alejandro Cano, presidente de la Comisión de Deporte, porque él fue el que todos lo vemos con una camiseta, una polera, obsequio del Club Deportivo América. Concejal, esta reunión que sostuvo el alcalde con los campeones, me extrañó, pensé que iba a estar los vicecampeones, a lo mejor algo por ahí, pero también merece el reconocimiento porque no todos los días se dan campeones y vicecampeones, pero lo importante es que fueron recibidos por la primera autoridad comunal, el alcalde José Pérez.
4: Así es, bueno, era lo mínimo que teníamos que hacer por nuestros campeones regionales, recibirlo, ¿no es cierto?, acá en el municipio. Hicimos las gestiones para que nuestro alcalde pudiera en alcaldía, valga la redundancia, recibir tanto a los dirigentes como a algunos deportistas representando obviamente ambas instituciones. Estamos hablando de Brompeyo, que es campeón, flamante campeón regional, ¿no es cierto?, en la categoría senior, y América, bicampeón en este caso también regional de la categoría honor. Nos faltó el vicecampeón, en este caso que es Balmaceda. Lo mencioné en esta reunión que no había podido tomar contacto. Quiero ser súper sincero, no tengo el contacto y no logré conseguirme el contacto tampoco el presidente, pero vaya para esta institución también nuestro reconocimiento. Fue una reunión bastante importante, más allá del saludo protocolar y las felicitaciones. Hemos sugerido, ¿no es cierto?, de que el alcalde tome la posta o la posibilidad, ¿no es cierto?, de organizar el nacional acá en la comuna de Los Ángeles. Nunca se ha hecho.
1: ¿En cualquiera de las dos series?
4: En cualquiera de las dos series. Tengo entendido por estadísticas de que se hizo la sub-15, el nacional de sub-15 acá en Los Ángeles, pero en estas categorías nunca se ha realizado. Ambas instituciones están llanas a colaborar. Aquí tiene que haber una gestión, digamos, por parte de ANFA, por parte del municipio, y obviamente ha dicho que sí, el alcalde ha dicho que están dadas las condiciones para poder apoyar. Y este concejal también obviamente va a empujar esta posibilidad. Se nos dijo que se presenta esta moción y en julio deberíamos tener respuesta para poder tener como sede obviamente en la comuna de Los Ángeles. Sería bastante bueno, bastante importante, bastante gratificante, no solamente para estas instituciones sino que para el fútbol en general. Ahora, si no se da, obviamente también vamos a prestar toda la ayuda, el apoyo, ¿no es cierto?, para que estas instituciones puedan representarnos como comuna en la sede que se estime conveniente, obviamente, por parte de ANFA Nacional. Pero tengo la plena convicción que vamos a tener un resultado positivo.
1: Concejal, muchas gracias por su tiempo y por esta buena gestión realizada como presidente de la Comisión de Deporte.
4: Es lo mínimo que podíamos hacer por ambas instituciones. Yo ya me había puesto en contacto, digamos, con los presidentes, pero tenía que hacerse de forma oficial, como corresponde acá en el municipio, obviamente con la máxima autoridad de la comuna, que es el alcalde. Así que muchísimas gracias a ustedes también por la cobertura y por esta posibilidad de entregar información a la gente.
1: Al César lo que de César y a Dios lo que de Dios. Si no ha sido por usted, la verdad es que habíamos pasado inadvertido de esta actividad, así que le agradecemos por su información, consejo.
4: Y me voy con este regalo, ¿eh? Vamos, bueno, el próximo martes en el consejo vamos a tener también una sorpresa ahí. Vamos también a saludar de forma oficial ya en el consejo municipal y felicitar a ambas instituciones. Creo que es importante, yo sé que hay mucha gente que dice todo es fútbol, no es que sea todo fútbol y nosotros apoyamos el deporte en general, pero en esta ocasión tenemos dos flamantes campeones regionales, ambas instituciones que merecen obviamente nuestro reconocimiento y obviamente tenemos que apoyar porque representan a nuestra comuna de Los Ángeles y vuelvo a reiterar también, aparte de América y aparte de Brompeyo, el vicecampeonato en este caso del Club Balmaceda.
1: Muchas gracias, concejal.
4: No, gracias a usted.
1: Y estaba el concejal Alejandro Cano, todo esto quedó a no preocuparse, don Norman, todo quedó envasadito y guardadito para entregarlo y seguir estudiando, porque me parece de suma importancia esto. Quiero reiterar, Norman, agradecerle al concejal Cano, que ayer nos comunicó a través del programa deportivo que había esta situación. Sabe que, mire, le voy a contar la verdad. Estaba abajo porque como no tenía autorización a subir, y llegó un amigo, nuestro buen amigo Esteban Sepúlveda, me dijo, ¿qué estoy haciendo acá?
5: Como buen niño, buen criado, le expliqué todo eso, me dijo, nos vamos, subamos. Y tuve la fortuna, Norman, de subir y justo llegué en las fotos protocolares. Así que alcanzamos la foto que usted ya tiene por ahí, la alcanzamos de exclusiva y la nota tuvimos que realizarla esperando acá en la parte baja esta actividad. Así que, bueno, contento, señor, contento. Oiga, está lloviznando, Norman, ¿eh? Qué pena que no aceleren, pero ya está listo, pasando y dando vuelta a la página, está listo para lo que va a ser el inicio de esta ceremonia del Día del Patrullero. Están todas las autoridades, están todos los estudiantes, están las diferentes bandas de los establecimientos educacionales aquí frente a los edificios públicos donde se está realizando esta actividad. Veo una señorita que viene con vasito, pero los vasitos están vacíos. Ahí está ya el inicio de esta ceremonia, entonces está el estandarte de carabineros porque hoy día es el Día del Patrullero. Así que en una mañana muy helada, pero los pequeñitos van a cumplir con su deber. Me voy a quedar aquí haciéndome el curso porque algo me van a regalar. eso va a pasar de normal, están las autoridades de los oficiales de carabineros para el inicio de esta ceremonia, y reitero, con el escudo o el estandarte de carabineros de Chile. ¿Saben que me ha llegado? Espéreme. Me ha llegado un rico Milo Normín. Así que para frío, no es malo. ¿Ya? Me llegó un Milo. Es verdad. Y por último, Norman, al frente está el DCS, la Dirección Comunal de Salud, porque está vacunando hoy día miércoles y está la Feria Prodesal acá en nosotros. Así que se ha iniciado esta ceremonia del Día del Patrullero acá en la ciudad de Los Ángeles. Lo dejo hasta aquí porque voy a disfrutar mi rico Milito que me regalaron.
0: Oiga, Sergio,
5: dígame.
0: Tenga cuidado con el Milo.
5: No, si ya soy grande, ya, chao.
0: Chao, ok. Ahí te va Sergio René Vera Farías con estas informaciones. 11 de la mañana, 4 minutos.

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1: Son las 11 de la mañana con 8 minutos.
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5: Las 11 de la mañana con 9 minutos, tenemos el próximo contacto. Me da la sensación que la Plaza de Armas, mi querido Sergio René. ¿Sergio?
6: Sí, escuche.
5: Es que no se escucha. Sergio, no se escucha.
6: Muchas gracias. Un toque de silencio, por eso que me quedé callado, porque esto era un homenaje a todos los carabineros caídos y los brigadistas. A esta hora, en vivo y en directo, les cuento que está presidiendo la ceremonia con la diputada Yohara Pérez, está representante del alcalde, el representante del delegado provincial, el representante del gobernador regional, concejales y autoridades presentes. A esta hora se va a iniciar entonces esta ceremonia con el izamiento del pabellón nacional. Eso se está iniciando ya, Norman, el izamiento del pabellón nacional para dar inicio a esta ceremonia del Día del Patrullero, que se lo contamos aquí en Noticias, en Radio Los Ángeles.
5: 11 de la mañana con 10 minutos, estamos en esta mañana de Los Ángeles.

11 de la mañana con 17 minutos, 11 de la mañana con 17 minutos acompañándoles en esta jornada, ¿no? Yo traje paraguas hoy día porque se supone que en horas de la tarde va a caer algo de agüita. Dice que estaba bastante helado y gélida en la mañana. Así que bueno, más vale prevenir que después lamentar, ¿no? Así es. Bueno, con respecto, por supuesto, a las condiciones climáticas para esta jornada. 11 de la mañana con 17 minutos, 11:17 de esta mañana de Los Ángeles.

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2: Son las 11 de la mañana, con 28 minutos.
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11 de la mañana con 33 minutos, 11 y 33. Claro, muchos se preguntaban por qué habían bandas de guerra, de estudiantiles, que iban a la Plaza de Armas. Era básicamente porque a esta hora se está llevando a cabo el juramento a los nuevos brigadistas, porque hoy es el día del brigadista escolar. Esa es la razón puntual del por qué habían nuevamente los escolares desfilando o concentrándose en la Plaza de Armas de nuestra ciudad. Esa es la razón de aquello, ¿no? Así que, bueno, fantástico, un lindo acontecimiento, más allá de que las condiciones climáticas, bueno, está nublado, hace frío, pero no hay atisbo de lluvia por el momento. Hay que recordar que en horas de esta tarde sí va a caer algo de agua. Y bueno, afortunadamente va a ser en la tarde y no precisamente ahora, porque reiteramos, se está llevando a cabo hoy en la Plaza de Armas esta jornada en el juramento de los nuevos brigadistas escolares, que cada uno de los establecimientos educacionales cuenta con ello, ¿no? Un rol fundamental, así que fantástico. Yo alguna vez fui brigadista escolar. Sí, qué lindo era, ¿eh? Así que fantástico, ya. Ok, las 11 de la mañana con 34 minutos, 11:34.

Las 11 de la mañana y 42 minutos, 11 de la mañana con 42 minutos en esta jornada, por supuesto, compartiendo con ustedes en este día, ¿no? Fíjese que mire qué interesante, yo no sé, a ver, la orquesta o la cámara, déjeme ver aquí ya, a ver, ya, la Orquesta de Cámara Juvenil va a ofrecer un concierto gratuito. Ahora, ¿cuándo va a ser esto? Este viernes, ¿ya? La Orquesta de Cámara Juvenil de la Corporación Cultural Municipal de Los Ángeles realizará un concierto de gala en el marco del aniversario número 287 de nuestra comuna, con una presentación gratuita abierta a toda la comunidad en el Teatro Municipal. La actividad se desarrollará el próximo viernes 29 de mayo a partir de las 7 de la tarde en el recinto ubicado en calle Colo Colo O 484 y contempla un repertorio especialmente preparado para conmemorar una nueva celebración comunal. Qué bien, fantástico, ¿no? De acuerdo con la información entregada por la Corporación Cultural Municipal de Los Ángeles, el concierto busca transformar en un espacio de encuentro ciudadano mediante la música, reuniendo familias y vecinos en torno a una presentación protagonizada por jóvenes músicos de la comuna y de la provincia. La agrupación forma parte de la Corporación Cultural Municipal desde junio del año 2023, instancia en la que se incorporó como una de las iniciativas artísticas y formativas impulsadas por la entidad cultural local. Según se detalló, el proyecto apunta a fortalecer espacios de desarrollo musical y personal para niños y niñas, además de jóvenes, promoviendo valores asociados al trabajo colaborativo y la formación artística. La orquesta está compuesta por instrumentos de cuerda, entre ellos violines, violas, violonchelos y contrabajos, integrando jóvenes intérpretes vinculados al trabajo musical desarrollado en la zona. Así que este viernes, 19 horas 7 de la tarde, en el Teatro Municipal, se viene este concierto ofrecido por la Orquesta de Cámara Juvenil de la Corporación Cultural Municipal de Los Ángeles para celebrar, como Dios manda, estos 287 años de nuestra comuna, para que todo el mundo vaya. Entrada, por supuesto, liberada. 11 de la mañana, 44 minutos.

11:52, 11:52, no hemos mirado el calendario, hemos tenido tanta actividad hoy día que mire las hojitas como caen, hoy ya está nubladísimo, ¿eh? Así que no me cabe absolutamente ninguna duda que más rato, más tarde va a llover. Bueno, de acuerdo al santoral, dice que hoy debemos saludar a Emilio, así que un fuerte abrazo para usted, Emilio. Yo me acuerdo mucho de Emilio, ¿cuál era el apellido de este caballero, Emilio? Que era un locutor muy famoso de la radio Bio Bio, que incluso estuvo acá en Los Ángeles, compartió conmigo, tenía una voz así, Cisterna era, Emilio, falleció, ¿verdad? Sí, tengo entendido, Emilio Cisterna, tenía una voz así, yo tengo una anécdota muy sabrosa con Emilio Cisterna, que en paz descanse, así que bueno, a propósito de Emilio, para todos los Emilios, nuestros saludos cordiales a esta hora. Ya, vamos a las dos últimas y ya comenzamos a cerrar el capítulo de hoy.

0: 11 de la mañana ya y 59 minutos, nosotros ya nos comenzamos a despedir agradeciéndoles la gentileza, la cordialidad, la amabilidad de habernos permitido compartir con ustedes, acompañarles en esta jornada. Mañana volverá nuevamente don Luis Riquelme hasta este lugar. Yo me retiraré humildemente, creyendo fehacientemente de que he hecho un buen trabajo en el día de hoy, ¿no? Como es habitual. Nosotros nos volvemos a ver en horas de la tarde juntos para seguir amenizando todo lo que dice en relación a nuestra programación acá en esta jornada, acá por supuesto en la radio Los Ángeles.cl. Junto a mi compañero partner inseparable don Sergio Barra Albornoz, nos vamos, un abrazo también, don, bendiciones y nos vemos hasta una próxima. Chao, chao.
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2: Son las 12 horas con un minuto.
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1: Son las 12 horas con 30 minutos.
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1: Son las 13 horas con 2 minutos.
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1: Son las 13 horas con 31 minutos.
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1: Son las 14 horas con 2 minutos.
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1: Son las 14 horas con 30 minutos.
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1: Son las 15 horas con 3 minutos.
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1: Son las 15 horas con 34 minutos.
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¿Cómo le va? ¿Cómo están todos ustedes? Sean cordialmente bienvenidos y bienvenidas a una nueva edición, por supuesto, en esta tarde de Los Ángeles. Todavía no llueve. Hay amenaza, pero todavía no hay lluvia acá en la capital de la provincia de Bío Bío. Así que, bueno, hay que estar atento. Yo, en todo caso, reitero lo que dije en horas de la mañana. Traje mi paragüita, aunque algunos me han calificado como que, ay, que eres alaraco. Ahí estoy con mi paragüita. Así que. Que llueva, todo lo que tenga que llover, ¿ya? No sé, otros. ¿Cómo está don Sergio Barra? Feliz, dice, ¿ah? ¿Eh? ¿Cómo sea la mujer, mamita querida? Ya. Ok, listo, dispuesto para arrancar esta jornada. Usted ya lo sabe bien. Hasta las 17 horas 5 de la tarde estaremos juntitos compartiendo de una nueva edición en esta jornada de día miércoles. Miércoles 27 de mayo. Listos y dispuestos ya, hoy el último día miércoles de este mes, ¿ah? Así que para que se vaya percatando, así que a fin de semana parece que muchos van a tener guita, van a tener platita, como alguien diría por ahí, ya. Ok, todo listo, todo dispuesto, reitero, hasta las 17, a las 5 de la tarde con todas las informaciones del ámbito educacional, cultural, artístico y de otros fines, por supuesto, acá en esta tarde en Los Ángeles.

Bueno, así como va, va a caer un poco de agua ahora, pero digamos, es la nada misma. Ya iremos desglosando el informe del tiempo para los próximos días. Mayo se va sin dejar el agua que la región del Biobío esperaba. La causa no es la ausencia de fuentes en el Pacífico, frentes en el Pacífico, sino una configuración atmosférica que los desvió. Una alta del bloqueo que se instaló sobre la zona centro-sur y actuó como un muro invisible contra las lluvias. El bloqueo actúa como un dique de aire frío y seco que se posiciona a mediana altura de la atmósfera. Cuando un sistema frontal se acerca desde el oeste, en lugar de entrar directo a la costa del Biobío, se desplaza hacia el sur o se disipa en el mar. El resultado es una semana tras otra sin precipitaciones relevantes, incluso cuando los modelos mostraron probabilidades de lluvia. La falta de sistemas frontales efectivos ya se refleja en el acumulado anual. Según datos que maneja el Centro Nacional de Análisis, el Biobío registra a la fecha 206 milímetros de agua caída. El promedio histórico para esta altura del año es de 220 milímetros, lo que deja un déficit de menos 6,13%. Bruford aclara técnicamente quién es Bruford. Déjeme ver, es el meteorólogo del Centro Nacional de Análisis, Elías Bruford. Bueno, ¿qué dice este señor? Dice que aclara que técnicamente aún no comienza el invierno, el invierno meteorológico, dice. Pero la tendencia ya preocupa porque mayo suele ser uno de los meses clave para la recarga inicial de suelos y cauces superficiales. La comparación con años anteriores muestra que el 2026 se aleja del patrón húmedo que se vio en inviernos como el 2023. Sin embargo, el meteorólogo insiste en que es prematuro hablar de una temporada perdida porque el segundo semestre suele concentrar los eventos de mayor intensidad. Bueno, el panorama podría cambiar parcialmente esta semana. Los modelos meteorológicos indican el ingreso de un nuevo sistema frontal para el miércoles, aunque con características bastante débiles, dice. Según el experto, lo que viene es un nuevo sistema frontal que va a dejar precipitaciones de características débiles sobre la región del Biobío. Se esperan montos bajos y acotados, principalmente en la zona costera y el Valle Central. No alcanzan para revertir el déficit, pero interrumpen la racha seca y mantienen la humedad en el ambiente. La isoterma a cero se mantendrá alta por lo que no se prevé aporte de nieve en la cordillera en este pulso, ¿no? La mirada de largo plazo es más optimista. Los analistas trimestrales del NOAA, de la Administración Nacional Oceánica y Atmosférica de Estados Unidos, eso es el NOAA, muestran que el Océano Pacífico Ecuatorial ya presenta anomalías de temperaturas consistentes en un evento del Niño. El calentamiento sobre las aguas ecuatoriales del océano en torno al Ecuador tiene una señal de que está más cálida. En estos momentos se va cerca del 0,5% grados Celsius sobre el promedio general. Esto ya es la tendencia del Niño, explica el experto. Esta condición es clave para Chile Central y Sur. Durante un Niño, la corriente en chorro subtropical se fortalece y empuja a sistemas frontales más activos hacia el país entre junio y octubre. El pronóstico actual ubica el fenómeno entre débil y moderado, lo que históricamente se asocia a inviernos con precipitaciones sobre lo normal en el Biobío. Sin embargo, el experto advierte que la atmósfera no responde necesariamente de forma lineal. Puede haber semanas secas intercaladas con eventos intensos de lluvia, ¿no? Bueno, lo que se dice puntualmente, ¿no? El hecho de que puede ser que efectivamente tengamos muchos días sin lluvia, pero los días que tengamos con lluvia van a ser lluvias de intensidad. Es como, ¿se acuerdan la otra vez? Es cuando comenzó a llover en forma bastante intensa, y
Y llovía de una hora intensa, ¿no? Que inundaba calles, etcétera, porque era tanta lluvia en poco que eso puede provocar más problemas que una lluvia constante, constante, constante, pero no tan potente ni fuerte, ¿no? Así que esas pueden ser las probabilidades de cambio con respecto a nuestra, a nuestro clima, a aquello que estábamos acostumbrados a ver. Hasta disfrutar de nuestro invierno, invierno del sur de esos años de los 70, de los 80, parte de los 90, pero que ahora ha cambiado drásticamente, ¿no? Y habrá que indudablemente acostumbrarnos. Ya a las 3 de la tarde con 51 minutos, 9 minutitos, ya nos restan de las 4 de esta tarde.

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1: Son las 16 horas con 2 minutos.
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Las 4 de la tarde con 7 minutos. Fíjese que finalmente, y después de harta agua bajo el puente, se logró firmar o promulgar la ley que transforma el quehacer, el funcionamiento de las sociedades anónimas en el fútbol chileno, especialmente el fútbol rentado. En una ceremonia cargada de simbolismo realizado en el Coliseo del Estadio Nacional, el presidente de la República, José Antonio Kass, junto a la ministra del Deporte, Natalia Dutko, encabezaron la promulgación de la nueva ley que modifica el marco regulatorio de las sociedades anónimas deportivas y profesionales, marcando un antes y un después para el deporte chileno. El esperado cambio legislativo, pero pone término a una extensa tramitación iniciada en mayo del 2016 y despachada finalmente en mayo del 2026. La nueva normativa representa una transformación estructural que busca modernizar el funcionamiento del deporte profesional del país, conflictos de intereses y regulando así las multipropiedades en el balompié rentado. Ahí estaba entonces, y también se le da mayor énfasis en la participación de los hinchas en los clubes. Así que fantástico, me parece bien, luego de una ardua gestión realizada por algunos parlamentarios, y que finalmente hay buenos ecos y que se acaba de firmar, de promulgar esta ley que ahora sí es ley. Ya, 4 de la tarde, 9 minutos.

0: estaba tratando de ocupar ahora otro chat, bueno, el habitual chat GPT, que uno lo puede ocupar, digamos, sin costo, hasta un cierto límite. Y está el chat GPT, ¿cómo se llama este? El chat on pro. Ya, y estaba ahí, puse mi correo y resulta que, por ejemplo, tengo que pagar por un mes 23.079 pesos. Por 3 meses, 447.059. O por 12 meses, 71.339. Y si yo lo quiero gratis, buena pregunta. Yo lo quiero gratis, maestro. No, no me sirvió. De verdad. Yo pensé que, bueno. Ay, Dios mío, señor. Ya, yo pensé que era gratis, no se vale. Generación imagen, maestro, sí, sin límite. Pero yo no quiero, lo quiero gratis. Yo quiero todo, todo. Usted es de aquellos, ¿no? Todo lo quiere gratis. Ya. Ya, ok. Ay, Dios mío, ya. Eso sería todo. Ya, ok. 4:18. 4:18.
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3: Son las 16.

0: 6:30.
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4 de la tarde, ya hay 35 minutos, 4:35. Mi querido Sergio, ¿usted podría correr la cortina para ver si hay atisbo de lluvia? No, no está lloviendo todavía. Bueno, pero de acuerdo a... A ver, voy a ir a Meteorred, porque Meteorred generalmente es el que más... le apunta, digamos, exactamente. A ver, algunas veces hay que decirlo. Meteorred, aquí está, Meteorred, ya. Dice hoy, a ver, ¿a qué hora va a precipitar? Déjeme ver, ahí se está cargando para hoy. Ya, pues hijo, descárguese luego. ¿Cómo que el internet no me está ayudando mucho el internet? Aquí está, ya. Ah, va a llover. Mire, según Meteorred, estaría precipitando a las 18:06 de la tarde. ¿Ah? Luego había un paro, o sea, va a llover 0,1 milímetros, lluvia débil, a eso de las 6. Luego va a retomar a las 20 horas con 0,2 milímetros y se va a extender hasta las 9 de la noche. Después va a haber un paro de lluvia y el 28 de mayo estaría lloviendo a las 2 de la tarde, entre las 11 y las 2 de la tarde. De mañana, y eso sería todo, ¿ah? Porque el viernes no hay atisbo de lluvia, el sábado no hay atisbo de lluvia, el domingo tampoco, pero sí, los cielos van a estar, por ejemplo, el sábado cielos con nubosidad parcial, y el domingo la misma cosa, ya, y el lunes caería un poco más de lluvia, a eso de las 11 de la mañana del próximo día lunes, y se extendería hasta las 5 de la tarde. Eso sería. Y de ahí no hay más lluvia. A ver, déjeme ver. No hay más lluvia. El miércoles caería un poquito más. Oiga, ¿y de verdad? ¿Vamos a entrar a junio sin lluvia? Y digo, no vaya a ser cosa que el invierno después llegue. ¡Uy! No quiero ni pensarlo. Ah, ya, ok, pero eso es. Ya, ok. Perfecto, las 4 de la tarde con 37 minutos, 4:37.

Porque las 4 de la tarde con 46 minutos, 4 y 46 en esta jornada, por supuesto, ¿no? Estaba revisando algunas informaciones del plano local, ¿no? Que están básicamente, siguen los coletazos con respecto al tema de la situación del Liceo Comercial de Los Ángeles, ¿ah? Según lo publicado por el diario La Tribuna, hubo un ambiente de tensión y descontento que se vivió la tarde este martes en dependencia del Liceo Comercial de Los Ángeles. Bueno, todo el mundo ya sabe, efectivamente, y lo hemos cubierto en forma bastante objetiva, con respecto a la situación del inmueble que se va a arrendar y con respecto a algunos, perdón, algunos resultados que no han dado todavía, a juicio de los padres y apoderados, la respuesta necesaria para soslayar ese inconveniente. Pero sabemos que a nivel del DAEM, a nivel municipal, están trabajando afanosamente en pos de conseguir ya pronto, por supuesto, esas soluciones, ¿no? Son parte de las informaciones que, por supuesto, manejamos y hemos estado esencialmente cubriendo. Oiga, y otra información que me llama poderosamente la atención, dice: debo más de 5 millones. Adulta mayor Angelina vende parches en la calle para pagar millonaria deuda de luz y agua. ¡Wow! Con 75 años, problemas de salud y una pensión con apenas 200 mil pesos, Enilda Contreras García pasa sus tardes vendiendo parches de curita en las calles de Los Ángeles para intentar enfrentar una deuda que, según ella, supera los 5 millones de pesos entre cuentas de agua y electricidad. La adulta mayor, vecina de Villa Los Profesores, relató que la deuda comenzó a acumularse durante la pandemia, periodo en que debió trasladarse a Santiago para cuidar a su hijo gravemente enfermo. Estuve como 7 meses allá cuidándolo y después falleció, contó emocionada. Según explicó, durante ese tiempo no pudo cancelar los servicios básicos y posteriormente, debido a la falta de recursos, las cuentas se continuaron aumentando con intereses. Actualmente mantiene una deuda cercana a los 3 millones de pesos en electricidad y otra que llega a los casi 12 millones de pesos por agua potable, cifra que, asegura, sigue creciendo mes a mes. Dice: pues no pude pagar porque no tuve plata, expresó. Enilda comentó que vive sola y que su único ingreso fijo corresponde a una pensión mensual de 200 mil pesos, dinero que debe destinar a la alimentación, medicamentos y gastos básicos. La mujer padece diabetes y artrosis, enfermedades que han deteriorado considerablemente su movilidad. Debido a su estado de salud, debe comprar constantemente medicamentos y artículos médicos, situación que complica aún más su situación económica. Hace algunos meses, una nieta llegó a vivir con ella, ayudándola principalmente a trasladarse hacia el centro de la ciudad para vender sus parches curita. Bueno, cada día Nilda se instala por algunas horas en las afueras de la Galería Colón, al costado del Doyes, vendiendo parchecitos y pequeños artículos para reunir dinero. Llego a veces a la 1 o a las 3 de la tarde y estoy 2 horas y media o 3 horas, se explicó. La adulta mayor aseguró que esta actividad se transformó en su única fuente complementaria de ingresos. Es el único ingreso que tengo, afirmó. Ahí está entonces un artículo que aparece hoy en el diario de la Tribuna, de donde uno ve caras, pero no corazones, definitivamente. Así es, bueno, terrible, terrible. Así que si pasa por ahí, le compro un parche de curitas, por favor. Y uno a nombre mío. 4 de la tarde, 50 minutos, 10 minutitos, ya nos restan de las 17 a las 5 de la tarde.

Nos vamos con el deber cumplido, por supuesto. Nosotros nos vamos antes de que nos pille la agüita que está a punto de caer acá en la ciudad de Los Ángeles. Junto a don Sergio Barra, un abrazo tremendo, bendiciones. Pase lo lindo, disfrute de lo que va quedando este día miércoles y mañana jueves. Nos volveremos a encontrar. Un abrazo tremendo, bendiciones. Chao, chao, gracias.

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1: Son las 17 horas con un minuto.
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1: Son las 17 horas con 32 minutos.
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1: Son las 18 horas con 4 minutos.
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1: Son las 18 horas con 32 minutos.
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1: Son las 19 horas.
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1: Son las 19 horas con 31 minutos.
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